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1: Bueno, ya estamos dando comienzo al programa en el día de hoy. Estaba mirando el calendario y hoy día están de santo las Carolinas. Y mañana hay algunos que se van a enojar, pero es nombre nomás, Federicos. Ya hay muchos por ahí. Pero a ver, vamos entrando en programa al tiro porque tengo bastantes cartas, bastante correspondencia y por supuesto le puedo decir que ya tenemos visita en la sala de grabación. Sí. Como usted se lo imagina, apareció Anita la Desamparada. Bueno, vamos a decir inmediatamente al tiro cómo son todas las Carolinas. Carolina es una mujer que, sabiéndose dominar, siempre va a destacar. ¿Sabe por qué? Porque es irreflexiva. Es una mujer segura siempre de sí misma, es práctica y reflexiva. Es bastante segura de sus ideas. Eso sí, no le gusta que le conten el cuento. Ella prefiere contarlo. ¿Sabe por qué? Porque realmente tiene un carácter y un temperamento muy fuerte. Ella nació para mandar y no para ser mandada. Ella lo que odia es el silencio y le encanta que la escuchen. A veces pasa a ser un poco tiránica, celosa, sadomasoquista, pero realmente le encanta sudar el amor a la gota gorda. Siempre cuando se sienta realmente en una situación estable. En la parte financiera, Carolina siempre se va a destacar por ser una mujer que actúa mucho y piensa las cosas antes de hacerlas. Es muy difícil hacer tonta a las Carolinas. Su día favorable, Carolina, siempre va a ser el número uno. Su día, el lunes, su color, el amarillo. Y realmente, un talismán que debe andar trayendo siempre es una hojita de dólar en la billetera. Ahí están las características para todas las Carolinas que hoy día estamos saludando.

0: una carta bajo un seudónimo con su fecha de nacimiento. Esta será sometida a un estudio de astrografología, que es el estudio del perfil caligráfico de la letra, y se le va a estar dando la respuesta por la radioemisora. A lo mejor usted no me puede venir a ver, ¿ya? No tiene tiempo, como muchos que por ahí dicen en las cartas, dígame lo que sea, y de repente no les gustan mucho las respuestas, pero lo puede hacer así, si es que no tiene tiempo para venir a conversar conmigo. Lo puede hacer mediante las cartas. Las cartas son gratis, ¿ya? Pero si usted quiere conversar conmigo en una consulta más detallada, por supuesto la consulta hay que cancelarla. Pero la paga la primera vez y después nunca más la vuelve a cancelar. Con esa tarjeta usted se atiende gratis de por vida. Tiene derecho a hacer todas las preguntas que quiera, siempre y cuando sean en un mismo sentido. De repente llega gente que paga una consulta y me saca un álbum fotográfico. Y me quiere que yo le dé las descripciones, pero de todos los que aparecen en ese álbum. Prácticamente familias completas, y por ahí se enojan. Pero no, si usted va por usted, usted. Si usted va por el matrimonio, es el matrimonio. Si usted va por los hijos, son los hijos. Pero no el primo, el tío, el perro, el gato, que el vecino, que el amigo del vecino. No, para eso yo no sirvo. Si está enfermo, por favor tráigame las primeras aguas de la mañana. Me refiero a las orinas. Si usted quiere saber por alguien o por algo, como le estábamos diciendo, la fotografía es más que suficiente. Acá tengo un sueño que me dice, ¿sabe, profesor? Yo siempre veo a mi esposa que se encuentra de muy mal humor en los sueños. Imagínese, es mañosa en persona. Y cuando sueño en la noche, más mañosa todavía. Yo quiero que usted me diga, por favor, ¿qué significa esto? Se despide de usted, Mabri. A ver, Mabri, yo te voy a contarte algo. Cuando tú sueñas con tu esposa siendo casado, ya, porque hay una diferencia entre convivir, que algunos dicen que están casados igual, pero si usted se casó por las tres leyes, usted se va a dar cuenta de que son signos de que realmente van a haber preocupaciones, alegrías y felicidades. Cuando usted la ve enojada, significa infidelidad, separación, cólera y pesar. ¿Qué quiere decir esto, Mauricio? Que quédese con la que tiene nomás. No esté mirando para el lado. Yo sé que ella en estos momentos no puede responderle como realmente ella quisiera. Pero justamente no es porque realmente no lo quiera o no desee estar con usted. Mire que hay tantas enfermedades por ahí que se puede pegar y que realmente no sería agradable que justamente por un desliz o por un momento de felicidad después se arrepienta toda su vida. Aparte que ella es muy buena mujer. Acá tengo otro sueño que dice, ¿sabe, profesor? Yo siempre me sueño rodeado de espejos y estos se rompen. Por favor, ¿qué significa esto? Estaré atento a la respuesta. A ver, cuando uno se sueña rodeado de espejos, generalmente es la pérdida de la confianza, traición. Las relaciones afectivas o familiares se verán perturbadas por las mentiras, penas y problemas de salud. Eso es cuando te sueñas rodeado de espejos. Y cuando esos espejos más encima se rompen, significan ruptura afectiva, separación familiar, trabas, ya, trabas en los negocios, mala suerte y desgracia. Lo que pasa es que usted, mi amigo, le ha ido bastante bien en esta vida y usted siempre se ha encargado de que toda la gente se dé cuenta que a usted le ha ido bien. Y eso realmente despierta mucha envidia. A usted lo tienen trabado. Venga a conversar conmigo, tráigame las primeras aguas de la mañana. Me refiero a las orinas. Estas, póngale un ganchito de ruda. Esté tomando remedio o no, póngame un ganchito de ruda. Y ahí vamos a saber efectivamente cuáles son los pasos a seguir, cuánto nos vamos a demorar y cuándo realmente se van a ver los primeros resultados para que usted pueda salir adelante.
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0: Bueno, vamos ya a la siguiente carta para el día de hoy. Dice, ¿sabe, profesor? Me han hablado tantas maravillas de usted que realmente quisiera que por favor usted me orientara y me dijera qué debo hacer con mi vida. Tengo una tremenda mala suerte en el amor, con decirle que ya tengo 18 años y resulta de que cada vez que me fijo en alguien, la relación nunca funciona. O simplemente pasamos peleando, pasamos discutiendo y eso se termina pero bruscamente. Ahora me he dado la oportunidad de conocer a una nueva persona. Y resulta de que, ¿para qué le voy a mentir? Éramos amigos, pero usted entiende que de la amistad al amor el paso es muy chiquitito. Y resulta que los dos hemos cruzado la frontera, ya, de la amistad, y realmente estoy muy confundido con ella. Y quisiera que usted me dijera si realmente esto viene para bien o viene para mal. Porque como amiga era excelente, y como pareja estoy viendo que aún mejor. Yo quisiera que me dijera si realmente esta vez voy a salir adelante. Mire que estoy bastante entusiasmado y no me gustaría fracasar nuevamente. Se despide usted, Antonio. Mire que le ha hecho gracia las cartas a nuestra amiga radiocontroladora Anita La Desamparada. Mire, mire, amigo mío, yo te voy a contarte algo. Siempre hay uno de los dos que siempre va a cruzar el límite. Y lo que pasa con usted, que a usted le falta personalidad. Sí, a las mujeres no les gustan los hombres tímidos. Y usted lamentablemente es demasiado tímido. Por no perder, prefiere callar, ¿ya? Y ahí es cuando llega ese clásico Bobby, ese que no le tiene miedo a nada, ese hombre decidido que realmente habla bonito y se escucha mejor. ¿Y qué es lo que pasa? Ahí usted termina perdiendo como en la guerra. Porque usted siempre he tenido, ya por lo que veo aquí en tu letra, siempre te termináis enredando con tu amiga. La relación anterior era justamente la mejor amiga de la niña que tenía ahora. Aquí cuando las dos se enteren va a quedar la embarrada. Pero usted va a tener que darle fuerte y derecho en esta relación. Lo que no resultó anteriormente no va a volver a resultar, así que usted no tenga ninguna esperanza en que eso puede volverse a retomar. No, por ningún motivo. Usted tiene que vivir el presente, y el presente representa a nuestra amiga Nicole, ¿ya? Así que por eso, usted tiene que hacerme caso, porque Nicole se llama, si no me equivoco. ¿Y qué es lo que pasa? Cuando usted pierda esa timidez, usted realmente se anime a hablar derechamente, ¿ya? Y tiene intenciones serias, porque en estos momentos la niña está indecisa, tú no le prometes absolutamente nada, porque a la relación todavía le han puesto nombre. Usted tiene que ser más decidido, ir a la casa, conversar con los papás, y realmente te van a darte el sermón que le van a dar a cualquier pololo, ¿ya? Pero aquí te estás llevando una excelente niña, imagínate, no sale, no carretea, no fuma, no hace nada. Yo pienso que usted se va a tocar el premiado. Sí, yo creo que va por ese lado. Así que por eso, si te quedó alguna duda, puedes llamarme por teléfono. Eso es lo que pasa, muchas veces hay muchachos bastante tímidos que piensan que los tienen trabado en el amor y no, simplemente es personalidad. Hay algunos que son más cortos que manga sostén. Y justamente era el problema de nuestro amigo Antonio. Así que tiene que echarle para adelante nomás. Vamos a la siguiente carta para el día de hoy. Dice así: sabe, profesor, yo quisiera que por favor usted me ayudara. Porque se trata de lo siguiente, estoy prácticamente desesperada, porque yo tenía una plata guardada en el cajón ya de la cómoda, y resulta de que no es mucho, son casi 50.000 pesos, pero ahora no están. Volví a la casa y resulta de que no están los 50.000 pesos, y mi marido salió justamente antes de que se diera cuenta de que faltaba ese dinero. Y yo quisiera que usted me dijera qué realmente pasó con esa plata. Yo sé que usted no se dedica a los robos, pero yo quisiera que usted me diera algún tipo de pista. ¿Quién fue la persona que realmente se robó este dinero? Porque los teníamos para un subsidio. Yo estoy postulando para él y realmente estábamos empezando. Mi marido no la ha ido tan bien. Y esta plata era como un recurso que la teníamos entre los subsidios y realmente lo que nos pudiera hacer falta. Yo no sé cómo lo va a tomar él cuando llegue, porque simplemente me avisó por teléfono que se iba saliendo. y la pega que tiene ahora creo que va para bien. Por favor, dígame qué fue lo que pasó. Le vuelvo a decir, yo sé que usted no se dedica a los robos, pero por favor, ayúdeme. Quédate tranquila, ¿sabes por qué? Porque, a ver, yo de partida, si esta carta hubiese sido con un robo, no la leo. Pero aquí no hay ningún robo. Lo que pasa es que tu marido sacó esos 50 mil pesos porque tenía que llevar plata para los pasajes, para el alojamiento y para algunas cosas más. Y en el lugar donde él en estos momentos se encuentra no hay cobertura de celular. Así que no te ha podido avisar que él sacó ese dinero. Así que quédese tranquila, relájase. Aquí en la casa usted no tiene ninguna persona que le guste lo ajeno, ¿ya? Por ningún motivo, así que usted tranquilícese. Así que aquí, como te vuelvo a decir, aquí no se ha robado nadie nada. Tu marido sacó ese dinero para poder irse a trabajar. Y como no hay cobertura, simplemente no te ha podido

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0: 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Por el día de hoy ha sido todo. Nos reencontramos mañana, si Dios así lo permite.
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1: Hola, hola, ¿qué tal? ¿Cómo están? Sean bienvenidos a este su programa Orientando su Destino y su Felicidad. Quien les habla es Paul Andrews, mentalista, parapsicólogo y orientador espiritual, hijo de la gran maestra Charazani y sobrino del gran maestro Salosin Said. Les recuerdo que todos los problemas tienen solución. Problemas de amor, problemas de trabajo, problemas económicos, problemas familiar, problemas de situación judicial, problemas de herencia, problemas de pérdidas de animales, problemas en su hogar. Les recuerdo que todos los problemas tienen solución. Busca a la persona correcta y a la persona indicada, la cual los pueda ayudar, orientar y guiar para poder sacar este problema adelante. Es muy difícil cuando una persona está pasando por problemas porque se estanca, le cuesta salir adelante. Cada vez está viendo que está como el camarón. En vez de ir para adelante, se está viniendo para atrás. Y si usted busca alguna guía espiritual, le recomiendo que vean mediante la lectura del tarot. Si usted está pasando por alguna enfermedad, puedan revisar su orina mediante el ocultismo científico. Hay bastantes personas las cuales se sienten mal y van al consultorio, que es lo correcto. Tienen que hacerse los exámenes, pero muchas veces los exámenes salen buenos y no hay ninguna alteración. Hay problemas los cuales a ustedes los pueden llevar al fracaso, y hay un problema que es la maldad. Y la maldad existe de que el mundo es mundo y nosotros no la inventamos. Al contrario, nosotros buscamos la manera para poder guiarlo y a muchas veces sanarlo para poder sacarlo adelante. Hay bastantes problemas como el daño, la maldad, las cargas negativas, los descontroles de magnetismo. También hay problemas como la drogadicción, el alcoholismo, la separación familiar, el fracaso sentimental cuando a una persona le son infieles. Y después estas personas vuelven a rehacer su vida, pero quedan con la duda, quedan con la desconfianza con la persona a la cual están conviviendo hoy en día. Y muchas veces estas personas son las que pagan el plato roto de las cuales quebraron otras personas. Y estas personas quedan con una tranca. Por eso que es bueno buscar ayuda psicológica o ayuda con algún guía espiritual para que puedan cerrar ese ciclo y dar vuelta a la página, para que ustedes puedan vivir en armonía y no vivan con estas trancas emocionales. Hay bastantes problemas también hoy en día con la juventud, las cuales están dejando los estudios y están tomando malas decisiones, y por malas juntas sobre todo, están cayendo en el flagelo de la droga y el mal camino, y muchas personas de estas terminan en la cárcel, en el hospital o en el cementerio. Hay muchas veces que esto, yo lo repito porque es uno de los temas los cuales más los toca ver en el transcurso de la semana. Oiga, ahí estamos en el mes del Día del Padre, y para todas estas personas las cuales vamos a vivir el Día del Padre, les tengo un gran regalo. Para todas estas personas las cuales estén pasando por problemas de impotencia sexual, voy a estar haciendo un regalo que es un medicamento el cual a ustedes los puede ayudar al tema de la impotencia sexual. Es una muestra médica a la cual nosotros vamos a estar obsequiando para que se puedan dar cuenta que si este problema tiene solución. Si usted está escuchando el programa, el regalo es totalmente gratuito, no es necesario que usted pague la consulta. Ya con que ustedes estén escuchando el programa, y gracias a Dios somos uno de los programas más escuchados con más alta sintonía, y eso nosotros ya lo hace ser merecedores del gran radio escucha al cual tenemos con ustedes. Y no solamente acá en Cauquenes, en Chillán, en San Carlos, en Bulnes, en Talca, Curicó, Santiago, Concepción, Talcahuano. Hemos llegado a muchas personas y hemos llegado a grandes localías gracias a la radio en las cuales nosotros trabajamos, en las radios en las cuales trabajamos, también tienen un gran prestigio, son una de las radios con más alta sintonía y son de una de las radios con más alto prestigio. Así que estamos muy felices con nosotros poder participar en esta radio. Y como les digo, en el mes de junio estamos con el tema del mes del padre. Si usted tiene a su pareja y quiere hacerle algún regalo para que esta persona no se sienta mal, hay muchas personas las cuales ya tienen una edad, cuando el rendimiento del hombre baja, nosotros sufrimos de la propaxia, que es el mismo síntoma que en la mujer, pero en la mujer se llama menopausia. En los hombres se llama propaxia. Y eso ya después de los 40 años baja el rendimiento sexual, y hay muchos hombres los cuales se preocupan y piensan que están bajando su virilidad. No, el cuerpo y el organismo es el que está cambiando. Así como cambia en la mujer, también cambia en el hombre. Pero ese problema tiene solución, se les puede ayudar y se les puede guiar. Hay muchas personas las cuales quedan con depresión porque su cuerpo ya no es el mismo. Y hay muchas personas que empiezan con temas de celo y empiezan que la pareja le va a ser infiel porque ya no están rindiendo lo mismo que antes. Y esto a veces perjudica una relación sentimental. No se ahoguen un vaso con agua. El problema tiene solución. 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Desde las 8 de la mañana hasta las 4 de la tarde. Así que si usted anda perdido, desorientado, necesita de nuestra ayuda, en la última parte final del programa es donde se están dando las direcciones y también el número del fono consulta. 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En el mes de junio también se encuentra en promoción por el mes del padre el tema de la pulsera óptima, las cuales ya le he explicado que mediante el campo de biomagnetismo se les puede ayudar a la circulación de la sangre, a la artrosis, a la tendinitis, a la fibromialgia. Si usted no alcanzó, porque en el mes de la madre, el mes pasado, quedaron cortos de pulseras, realmente tuvimos gran aceptación por el tema de la promoción. Si usted quiere regalarle una a su madre, también entra dentro de la promoción y aproveche que está a mitad de precio. Hay personas las cuales me preguntan, don Paul, ¿cuánto es el tiempo de durabilidad de lo que la pulsera óptima dura totalmente? La pulsera óptima dura un año y hay que cambiarla. Después de un año la pulsera se bloquea al campo de biomagnetismo que corresponde a los imanes los cuales llevan en las puntitas, dejan de funcionar y ya no atraen metales y no atraen el campo biomagnético. La pulsera tiene, así como dura un año, tiene un año de garantía. Si a usted le falló, se le soltó algún coquito de la punta, se le cayeron los imanes, no duden en llamarme por teléfono porque la pulsera óptima tiene garantía. Se le cambia sin preguntarle absolutamente nada y si usted no ve resultado, se le devuelve su dinero también sin preguntarle nada. El talismán de las siete virtudes se encuentra en promoción, al igual que el talismán de los estudios y de la sabiduría, que para todas las personas las cuales les cuesta, están pasando por la universidad y se le están bloqueando algunos ramos, este talismán realmente los puede ayudar. Y el talismán del amor, para todas esas personas las cuales están sufriendo sentimentalmente, las cuales ya llevan un largo proceso sin poder conocer a nadie, o conocen a las personas pero duran muy poco en su relación, hay que prestar ojo y atención, que muchas veces se bloquea el campo de atracción. ¿Y qué es lo que provoca esto? Que la persona atraiga al campo opuesto pero no la retenga. Hay muchas veces que se están conociendo personas por redes sociales, hay personas que hasta se juntan, pero las relaciones duran muy poco. Hay que tener ojo y cuidado, igual que las personas los quieran buscar por lo que ustedes son y no por lo que ustedes tienen. Y si usted pasó por algún tema de infidelidad, le recomiendo buscar ayuda psicológica, ayuda espiritual, para que la persona que usted conozca no tenga que pagar el plato roto de la cual a usted lo hizo sufrir.
0: Por esta emisora hemos presentado su programa Orientando su destino y su felicidad. 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

Como en cada jornada, estamos disfrutando de las lindas canciones mexicanas y a esta hora de la mañana revisamos y conocemos importantes notas de servicio. Se vende burrito ortopédico para caminar nuevo sin uso. Para quienes se interesen, pueden llamar y contactarse al 926-16-78-34. Se vende lavadora de 8 kilos, marca Samsung, en buen estado. Se vende por renovación. Para mayor información, las personas interesadas pueden llamar y contactarse al 9-10-15-54-53 o dirigirse a García Hurtado de Mendoza, 179, población Los Conquistadores, barrio Estación. Empresa de funerales Alarcón comunica el sensible fallecimiento de don Héctor Antonio Vega Ávila. Sus restos son velados en el salón número 4 de funerales Alarcón, Antonio Varas 1058. Sus funerales se realizan este domingo 26 de julio, luego de una misa a las 12:15 horas en el templo parroquial San Alfonso, y su posterior sepultación será en el cementerio general. Agradece la compañía en tan significativos momentos de dolor la familia Vega Yáñez y empresa de funerales Alarcón.

Se necesita arrendar casa, habitación de un piso que tenga mínimo 2 dormitorios, idealmente sector céntrico, para persona de la tercera edad, con solvencia económica. Se garantiza arriendo seguro. Se ruega entregar datos, antecedentes, llamando a la radio. Se ofrece varón para desempeñarse en diferentes labores para cuidado de campo o parcela con conocimientos en todas las labores relacionadas con el campo. Para mayor información, quienes requieran de sus servicios pueden contactarse con nuestro teléfono o venir hasta nuestros estudios ubicados en Errázuriz 221.

Sí, arrienda pieza con baño y cocina incluido, muy cerca del centro. Para quienes se interesen, pueden contactarse al 9-33-93-62-62. Varón, se ofrece para realizar limpieza de patios, para mantener jardines o para pintar rejas. Quienes requieran de sus servicios pueden solicitar número de contacto llamando a la radio. También tenemos a dos damas que se ofrecen para trabajar, para desempeñarse en el cuidado de niños, para cuidar adultos mayores o para trabajar como asesoras del hogar, por media jornada o jornada completa. Quienes requieran de sus servicios también pueden contactarse con nuestros estudios para solicitar número de contacto. Damas se ofrece para trabajar en el cuidado de adulto mayor de lunes a viernes en horario de la noche. Quienes se interesen deben contactarse con Elia Torres Soto llamando al 9 77 62 20 55.

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0: Ya se va su cuate. 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

0: Presten mucha atención, porque desde este momento damos comienzo al programa más escuchado de la radiotelefonía chilena. 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Todo esto a cargo de un profesional de reconocido prestigio. 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Sean todos ustedes bienvenidos.
1: ¿Cómo están? ¿Cómo les va? Bienvenidos una vez más a una nueva edición de este programa. Qué grato es poderlos saludar y reencontrarlos todos los días, siempre en esta misma emisora y en este mismo punto del dial y en este mismo horario, por supuesto. Recordándoles a cada uno de ustedes que todos los problemas se pueden solucionar. Siempre usted tiene que pensar en forma positiva, aclarar sus dudas, porque hay mucha gente que vive desorientada, todo lo atormenta, no los dejan vivir tranquilo. Para que usted pueda descubrir los misterios y secretos que rodean su vida, está hecho este programa. Para poder saber cosas sobre su pasado que puedan ayudarla sobre su futuro. Si usted tiene problemas, tiene que ir a buscar una solución. ¿Por qué, amigo, lleva tanto tiempo callando? ¿Tanto tiempo sus angustias? ¿Por qué hay tantas mujeres que todos los días se sienten tristes, amargadas, cuando realmente ya ven que la vida no tiene sentido? Hay muchas personas las cuales se encuentran bastante aburridas, desesperadas, realmente ya no hayan qué hacer, porque cada vez que se acerca una celebración, ¿sabe lo que pasa? No sabe si su marido va a amanecer vivo o muerto. ¿Por qué toma? Y toma sin medirse. ¿Por qué son puros problemas y pasa peleando? Cada vez que se toma un trago de vino, se trastorna, se vuelve loco. Y cuando realmente anda sano y bueno, es otra persona. Hay muchas personas que en esta fecha no van a buscarlo en ninguna comisaría, van al tiro a los hospitales. ¿Por qué? Porque saben que cada vez que toma algo, prácticamente busca pelea, se trastorna, se vuelve loco. Cada vez que llega a la casa, prácticamente carga con cualquiera. Si es ese su problema, espere la segunda parte del programa, porque ahí yo les entrego mi dirección. Recuerden siempre que es bueno que ustedes escriban una carta si no tienen plata para poder pagar una consulta. La correspondencia es gratis. Yo por leerles sus cartas no les cobro absolutamente nada. Ya, por las cartas. Si usted quiere venir a conversar conmigo, bueno, el valor de la entrevista siempre tiene un valor. Pero recuerden siempre que la consulta más barata y, por supuesto, siempre la mejor atención la tiene junto a mí. Usted la consulta, la paga solamente la primera vez y después no la cancela nunca más. Yo le entrego una tarjeta con la cual ustedes atienden gratis de por vida. Recuerden siempre que todos los problemas, cuando son vistos a tiempo, tienen una pronta mejoría y rápidos resultados. Hay muchas personas que llegan en el último momento, llegan a uno, dos días de que pase algo, y siempre llegan con la inquietud y con el dilema: ¿irá a resultar? ¿No irá a resultar? Por favor, no me confunda con nadie que venga de afuera. A ver, vamos avanzando en el programa, porque me pongo a conversar y se me pasa rapidísimo el tiempo. A ver, aquí me llegó un mensaje de texto y me dice: ¿sabe qué significa soñarse con arañas? Siempre me sueño con arañas. Por favor, dígame, porque las termino matando, pero siempre son millones de arañas que aparecen. Ahí sí. Generalmente son litigios, dificultades que son muy difíciles de resolver, complicaciones, trastornos en la relación, las autoridades y problemas con la justicia. Esos son cuando uno sueña con la araña, ¿ya? Pero cuando uno mata una araña, si consigue matarla en los sueños, significa que usted va a triunfar sobre sus enemigos, va a tener buenos negocios y realmente va a ganar bastante dinero. Ahí están las características de lo que es soñarse con una araña.
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1: A ver, vamos a leer la siguiente carta a continuación. Cuando uno les conversa las cosas, hay mucha gente que es porfiada, anda buscando realmente milagros. Por eso yo lo decía en la primera parte del programa. Ya, mire, escuche la carta que voy a leer a continuación. Quisiera que por favor usted leyera mi carta. Le contaré de que soy una clienta antigua suya que dejé un tratamiento completamente botado. Y ahora usted no sabe lo arrepentida que estoy. Le contaré de que junto con la carta le dejo una fotografía para que se acuerde de mí. Le diré de que realmente cuando yo lo fui a ver a usted, lo fui a ver un tanto con desconfianza. Porque realmente uno ha escuchado muchas cosas. Y realmente usted en las cosas que me dijo no se equivocó absolutamente en nada. Pero ¿sabe qué? Yo le conté esto a un amigo que tenía y él se largó a reír de mí y me dijo que cómo podía estar creyendo en esas tonteras. Y resulta de que yo iba justamente a hablar con usted por el asunto de un negocio que teníamos con él en común. Y resulta de que me costó bastante poder hacer esto. Y resulta de que estoy en un gran dilema, soy tesorera. Y realmente me gasté la plata. Y ahora todo me está saliendo absolutamente mal. Tal como usted me lo dijo. Si prácticamente usted parece que fuera un adivino. Y resulta de que la persona que yo consideré mi amigo, resulta de que él fue el que me engañó y se corrió absolutamente con todo. Y usted, profesor, me lo había advertido. Y yo no le quise creer. Y resulta de que ahora ya no hay lo que hacer, estoy mal, me están presionando para saber qué pasa con la plata y ya no hay lo que mentira más meter. Por favor, ayúdeme, ¿qué puedo hacer? Mire, usted, yo siempre les digo a la gente, yo los puedo aconsejar, yo los puedo orientar, pero quien siempre toma la última decisión son ustedes. Yo no soy adivino. Hay mucha gente que dice, usted adivino. No, yo no adivino. Yo simplemente veo un presente y oriento hacia un mejor futuro. Y generalmente es muy raro que yo me equivoque. Me puedo equivocar, soy humano, ¿ya? Pero no en tantos puntos ni en tantas cosas que realmente tú lo decías en la carta, porque esta carta es muy extensa y tuve que resumirla, ¿ya? Le voy a contarle más. Usted va a tener que responder por este dinero, porque aquí hay unas platas que son bastante grandes. No vamos a dar mayores detalles para que realmente no meterla más en problemas, ¿ya? Pero aquí va a tener que hacer hartos pasos y va a tener que darlo y realmente cerrar los ojitos y hacerlo. Usted va a tener que responder por eso. Su amigo no era tan amigo porque era un amigo con ventaja. Por eso que realmente usted prefirió creerle a él y no hacerme caso a mí en las cosas que yo le estaba diciendo. Gracias a usted, él va a pasar estos días que vienen ya, los va a pasar como ninguna otra persona. Es bastante dinero. Yo creo que aquí usted va a tener que salir de esta a como dé lugar. Venga a conversar conmigo, porque realmente esta plata está completamente perdida. Si usted sigue porfiando y haciendo las cosas sola, ¿ya? Si me viene a ver a mí, yo te voy a darte algunos pasos a seguir y con gente con la cual tú debes hablar para poder recuperar algo de la plata de la cual realmente esta persona se llevó. Pero ven a conversar conmigo, te vuelvo a decir, todavía se puede hacer algo, no sea porfiada. Si existen personas que tienen la capacidad de saber qué está pasando y realmente poder orientar. y ver las cosas de afuera, tú estás viendo las de adentro. Por eso que te estás encerrando en eso. Tráigame una fotografía de esa persona. Lo otro, tráigame la orina y aquí podemos hacer algo. Pero yo le tengo que decir algo. De que va a tener que pagar esto, va a tener que pagar. No todo, pero va a tener que pagar más de la mitad.
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1: Bueno, vamos ya a la siguiente carta para el día de hoy. Dice así: ¿sabe? Yo a usted lo escucho bastante seguido y cada vez que puedo. Me he vuelto un auditor de su programa. Me encanta su franqueza y realmente me encanta cuando usted le da respuesta a las cartas. Y yo quisiera que usted, por favor, me dijera si lo que voy a hacer está bien o está mal. Le contaré de que me recomendaron a una persona porque sufro de una astrosis. Fui a ver a un doctor y este doctor me mandó a hacer una cantidad de exámenes y me dejó tomando una cantidad de remedios. Y resulta de que un amigo me dijo de que él conocía a un... Bueno, vamos a omitir esta parte. Conocí a una persona que realmente me podía mejorar para siempre de la astrosis. Y realmente yo quisiera que usted me dijera si las cosas son así, sí o no. Si esta enfermedad tiene cura. Porque realmente la persona que me hablaron dice que lo hace. Por favor, dígame si es así o no. Lo otro, la pulsera realmente saca todo esto y uno se mejora. Se despide de usted un hombre con muchas dudas. Te voy a decirte algo. Si alguien conociera la cura para la astrosis, sería el hombre más millonario que existe en este mundo. ¿Ya? ¿Por qué? Porque realmente estas enfermedades generalmente son enfermedades que una vez que se declaran no tienen no tienen cura. Tienen tratamiento, pero cura es muy difícil. Solamente tiene tratamientos con el doctor. La pulsera óptima es buena para la artritis, astrosis, reumatismo, dolores. La pulsera no saca la enfermedad. Lo que hace, te hace llevar una vida mucho más tranquila, una vida más digna, una vida no con tantos dolores, que los dolores no sean tan agudos, tan intensos, pero realmente te hace que andes bastante bien. Tenga mucho cuidado. Hay mucha gente que realmente promete curar el cáncer, el SIDA y una cantidad de cosas, y realmente de eso es casi imposible. Imagínate que yo llevo trabajando en esto bastantes años y nunca he sabido de un caso que se ha logrado mejorar. Una artritis, una astrosis, un reumatismo. Ya, generalmente todas estas enfermedades tienen tratamiento y siempre tienen que ser en manos de un doctor.
0: Todavía no termina el programa. Solo un tema musical y regresamos.

0: 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Últimamente hemos tenido un cambio con respecto a las pulseras. Siempre van a buscarlas solamente. Ahora no, usted tiene que dejar un abono previo, una inscripción. Uno le entrega una tarjeta y le da una fecha para cuándo les va a entregar la pulsera. Porque mucha gente llamaba preguntando por la pulsera y después no la iban a buscar, o llegaban otras personas y se llevaban la pulsera y algunos pierden su viaje. Para evitar todo ese tipo de malentendido, se optó por la siguiente opción: abona por la pulsera, se le entrega una tarjeta y se le dice qué día tiene que pasar a retirarla de forma completamente segura. Le recuerdo que la pulsera que yo vendo es la original. Tiene una garantía de 40 días. Si usted durante este tiempo no se siente bien, me la trae, la devuelve, se le devuelve su dinero, no se le pregunta absolutamente nada. La pulsera es muy buena, pero no hace milagros. Hay mucha gente que llega ahí prácticamente bastante complicado, con unas varices que ya se le revientan, que solo es para cirugía, porque ahí la pulsera no tiene absolutamente nada que hacer. Sí, la pulsera también tiene sus limitaciones. Yo no les voy a decir que les va a arreglar la vida, pero sí se van a sentir mucho mejor. Y también donde tenemos un gran cambio es con el amuleto de la virtud. Por lo menos el amuleto que yo vendo, lo hemos vendido ya por 25 años y las personas siempre aparecen a buscarlo. Lo renuevan por el tiempo, porque algunos llevan más de 10 años funcionando sin fallar. Ahora tenemos una nueva actualización. Lo nuevo es el amuleto de la Tierra del Sol. El amuleto de la Tierra del Sol es mucho mejor que el amuleto de las Siete Virtudes. Realmente está dando muy buenos resultados. Y la gente que lo está usando, las personas, realmente también así lo están recomendando. 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Por el día de hoy ha sido todo. Nos reencontramos mañana, si Dios así lo permite.
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Las 10 de la mañana con 14 minutos, estábamos disfrutando de buena música en esta mañana de sábado 25 de julio. Alerta amarilla por la presencia de viento. Hoy en Cauquenes vamos a estar revisando qué nos dice la Dirección Meteorológica para la jornada del día de hoy. Temperatura ambiente, comenzamos la jornada con 10 grados, subirá la temperatura. Ayer tuvimos una tarde, podríamos decir sí, relativamente agradable. Estamos saludando a Santiago Apóstol, que está de onomástico para todos los amigos que llevan este nombre, para todos los chaguitos, un abrazo inmenso, y también para quienes hoy celebran el día de su cumpleaños. Nos vamos a disfrutar de un buen tema musical, ¿eh? Él es Juanes y él trae el tema que se llama La Señal.

Ahí está Juanes con este buen tema musical, las 10 de la mañana con 18 minutitos. Lo decíamos, ¿cierto? Ya se ha declarado alerta amarilla para la región del Maule. Información que nosotros también podemos revisar a través de las páginas oficiales de Sernapred, ¿cierto? Para la región del Maule se informa que Sernapred ha declarado alerta amarilla que comienza a regir desde el día viernes 24 de julio, las condiciones meteorológicas así lo requieran. De acuerdo con la información oficial, se pronostican precipitaciones normales a moderada en sectores de precordillera y cordillera, además de viento normal a moderado en gran parte de la región durante prácticamente todo el día. Sí, en la zona, en el centro zonal, Meteorología Marina de Talcahuano informa sobre un aviso especial para trombas marinas que afectaría a la región del Maule y también a la región del Biobío. El tramo afectado y el horario, desde, como decíamos, la región del Maule, sector costero estamos hablando, hasta la región de Los Ríos, este anuncio de probables trombas marinas se presentaría desde el domingo 26 de julio en horario de 14 horas hasta se podría proyectar o prolongar hasta el lunes 27. Posible desarrollo de nubes convectivas que generen condiciones propicias para la formación de trombas marinas y obviamente la recomendación ante este anuncio es mantenerse informado, ver las condiciones y seguir también el lineamiento que nos entrega Sernapred, aviso de mal tiempo y temporal, como decíamos, en la zona o en las regiones, entre las regiones de El Maule y la región de Los Ríos. Y la cantidad de agua, si nos vamos a revisar en detalle, bueno, para hoy tenemos anuncios de precipitaciones y lluvia débil durante la jornada. Los cielos se mantendrían cubiertos durante todas las temperaturas, estarían alrededor de los 13-14 grados. Y por la tarde, y a pesar de, como decíamos, estas precipitaciones leves o lluvia débil, el termómetro podría llegar a los 15 grados. Viento norte que nos va a acompañar durante toda la jornada. Para hoy la velocidad máxima del viento podría ser en horas de la tarde y la velocidad podría alcanzar hasta 33-34 kilómetros por hora. Como decíamos, lluvia débil, parcial, nuboso, mayormente cubierto durante este sábado. Pero para mañana esperamos una mayor cantidad de agua con probables tormentas eléctricas, también la presencia de viento en una velocidad que va a ir entre los 25 y los 52 kilómetros por hora, y la cantidad de agua anunciada para mañana serían 27 milímetros. La probabilidad de tormenta se podría presentar en horas de la tarde y la intensidad mayor de la lluvia, estamos hablando de lluvia moderada, también sería en horario de la tarde. Así que ahí obviamente se hace el llamado para que las personas mantengan las recomendaciones que ha entregado y que hemos estado, que hemos ido revisando durante prácticamente todo el mes de julio, ¿ya? Para que usted se mantenga resguardado y seguro.

Ahí está Vida Eterna y Renazco en mí. Se mantienen por más de una semana hacia Chile. Se espera una pequeña pausa en las precipitaciones a mediados de la semana. La lluvia seguirá presente en Chile. Las proyecciones que entrega el Centro Europeo de Pronóstico de Mediano y Largo Plazo indican que las regiones del norte chico, centro y sur de Chile permanecerán con alta probabilidad de que se registren lluvias por sobre el promedio. Se esperan varios días lluviosos en algunos tramos, pero con una pausa significativa que se podría dar entre el miércoles 29 y el jueves 30. Los modelos de tendencia semanal proyectan precipitaciones por sobre el promedio entre la región de Atacama y los lagos. Eso quiere decir que el tramo es bastante extenso. Sin embargo, los acumulados más altos de la semana se van a quedar en la zona central, donde nuevamente se centrará el núcleo de precipitaciones más importantes. Aunque el norte chico también tendría condiciones por sobre el promedio, la probabilidad de que esto se concrete se centra hacia sectores cordilleranos. Podrían beneficiarse de las lluvias que se proyectan hacia la zona en el primer fin de semana de agosto. Estamos adelantando ya para lo que viene. El paso de los frentes hacia Chile se ve favorecido por la permanencia de una zona ciclónica en el Pacífico Sur, un corredor de bajas presiones que guían los sistemas frontales que avanzan hacia nuestro país. Los sistemas más intensos de la semana serán guiados hacia las regiones de El Maule a Los Lagos. El corredor de bajas presiones se ve fortalecido por una región de alto contraste térmico que favorece la inestabilidad y el desarrollo de sistemas frontales, mientras que en la zona sur se espera la semana que viene, la zona austral seguirá bajo los efectos de una intensa masa de aire frío y condiciones estables asociadas a un anticiclón de bloqueo que desvía también las perturbaciones, eso quiere decir las bajas presiones, hacia el sur y centro de Chile. ¿Cómo comienza la semana y cuándo terminarán las lluvias? Bueno, restos del sistema frontal que llegará a Chile este domingo 26 dejarán precipitaciones entre las regiones de Valparaíso y Los Lagos hasta el día lunes 27. A los chubascos que serán intensos en la zona sur se sumarán pulsos rápidos y abundantes de lluvia en el centro norte. La inestabilidad de este frente se mantendrá presente también durante el martes 28. El aire frío avanzará y provocará un descenso de temperaturas que alcanzarían al norte chico. Tras el breve establecimiento de un anticiclón frío por el litoral continental, un nuevo e intenso sistema frontal avanzará hacia Chile. La proyección de la vaguada en altura activará las precipitaciones en la zona cordillerana de la zona.

este sistema frontal y con lluvias que se prevén, como decíamos, para o se concentran para el fin de semana. En cuanto ya revisando el pronóstico para los últimos días del mes de julio, este frente llegaría el del día jueves con precipitaciones abundantes, abarcando en primera instancia sectores costeros desde la región de Coquimbo hasta la región de Aysén, para luego avanzar hacia zonas interiores. La llegada de varios pulsos menores de precipitaciones mantendría activas las lluvias durante todo el primer fin de semana de agosto. O sea, vamos a despedir julio, como decíamos, con este nuevo frente que se activaría en la tarde del miércoles en la noche, desde el miércoles en la noche y, como decíamos, hasta la tarde-noche de jueves 30. Y viviríamos el primer fin de semana de agosto también con pulsos menores de precipitaciones que van a mantener, como decíamos. Así que, bueno, esto desde la región de Coquimbo hasta Aysén. Así que nos preparamos para un nuevo fin de semana, este que ya estamos viviendo y el próximo con precipitaciones.

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Bailando en pijama era el tema que nos traía el arrebato, las 10 de la mañana con 58 minutos. 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Su tranquilidad, claro que sí, es lo primero. ¿Aburrido de la rutina? ¿Quiere salir a darse una escapadita por ahí? Se viene la fiesta del chancho, la fiesta de la longaniza. Se viene Pucón Full Day y además se viene también el viaje al Parque Tricahue. ¿Usted quiere ir a conocer el aviario? Bueno, ahí le vamos a ir dando las fechas. Pero lo próximo ya se viene para Pucón Full Day. Sábado, no me quiero equivocar, sábado 8 de agosto. 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Nos vamos a la música y nos quedamos junto a Fonseca.

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1: Escuela Cívica, claro que sí. Como todos los días sábados nos reunimos junto a nuestra querida amiga Maritza Torres y nos preparamos para conversar con nuestros interesantes invitados.
2: Hola, hola, buenos días. Hoy día 25 de julio. Bueno, saludamos a quienes están de cumpleaños y también a los amigos que tienen el nombre de Santiago. Bueno, decir que yo hoy día agradezco porque me trajo hasta los micrófonos de Radio Surco un vecino muy querido del barrio Estación, Germán Carmona Enrique. Así que le agradecemos que me trajo a los estudios. Y también hoy día queremos saludar a todas las organizaciones sociales porque ya está finalizando julio y en el mes de agosto, para aquellas autoridades que no se acuerdan, el valor que tiene detrás de un cargo la persona. ¿De qué estoy hablando? El 7 de agosto es el Día Nacional del Dirigente Social y Comunitario. Todos esos, esas mujeres, esos hombres que a través de su esfuerzo, dedicación y empeño han logrado posicionar a sus comunidades y sacar adelante esas necesidades que de repente les cuesta a las autoridades visualizar. Así que esperamos que ya como julio está terminando y viene muy a paso agigantado el mes de agosto, al menos a los dirigentes sociales se les dé el valor que ellos tienen en esta sociedad, porque contribuyen cada día. Bueno, y también, Claudia, hoy día queremos hablar sobre una organización. Ah, pero antes que se me olvide, nos llegó un mensaje de un jardín infantil del barrio Estación y nos piden que, por favor, hablemos sobre la importancia que es mandar a nuestros pequeños desde la primera infancia a los jardines infantiles. Te lo voy a mandar a ti también para que lo tenga. Estamos hablando del Jardín Infantil de Población Bellavista. Invitan a todos los niños porque hay muchos cupos disponibles en sala cuna y nivel medio. Los pueden visitar, ellos están ubicados en la calle Los Huinganes, esquina Los Maitenes, o se comunican al teléfono celular 985-43-7286. Entonces, estamos hablando que el Jardín Infantil de Población Bellavista tiene cupos en sala cuna y medio, nivel medio, y pueden visitarlo en la calle Los Huinganes, esquina Los Maitenes, o se comunican al teléfono celular 85-43-7286. Bueno, tenemos varias personas que están conectados. Patricio Torres nos manda saludos para ambos. Estamos escuchando la radio. Felicitaciones al programa y esperamos ir a nuestro compañero presidente Álvaro Troncoso. Es por eso que hoy día queremos conocer un poco más de la historia y qué significa el MAC. Pero antes, bienvenido Álvaro, es trabajador social de profesión y psicólogo, ¿cierto? Tiene dos carreras, así que queremos saber cómo está Álvaro.
3: Hoy, antes de todo, bien Maritza, muchas gracias a ti y a Claudia por permitir este espacio de conversación, de diálogo, de reflexión, de conversar sobre las organizaciones sociales y en especial a la organización que represento, al Movimiento de Acción Ciudadana, MAG. Así que muchas gracias por la cordialidad y la hospitalidad que ustedes siempre me han otorgado y este espacio.
2: Sí, es por eso, Álvaro, que queremos de repente a la gente se les olvida o ya no sé qué está pasando con la participación. Es por eso que 9 años no pasan en vano. Justamente. Y queremos saber qué significa el MAC.
3: Mira, muchas personas creen que el MAC, bueno, por su desarrollo es una organización cultural, pero es mucho más que eso el MAC. El MAC es una organización cultural, ambiental, social, comunitaria y política. Es una organización sin fines de lucro, no recibimos dinero del Estado, somos autosuficientes, no apoyan aporte amigos del MAC o nosotros mismos. Nosotros mismos tenemos que mantener nuestra organización. Esta organización, como dices tú, nació hace 9 años porque un grupo de compañeros y compañeras de Cauquenes compartieron una preocupación. Veían que había una comuna con una enorme riqueza cultural y natural, pero donde muchas veces las personas sentían que no tenían espacios reales de participación. Lo que tú acabas de mencionar, ¿qué está pasando? No hay espacio. A lo mejor la gente no participa porque no se han generado esos espacios mayormente de participación. Organizarse y aportar al desarrollo del propio territorio, pero no desde lo institucional, sino que desde las organizaciones base, desde abajo y desde adentro, como se dice el gran Gabriel Salazar. El MAC nació, como te digo, el 2017. Yo no soy uno de los miembros fundadores. Uh-huh. Respeto mucho a mis compañeros fundadores. El 31 de julio, buscando, como te digo, estas transformaciones más profundas, que no solamente, como te decía anteriormente, ocurren desde lo institucional o de las autoridades, que muchas veces se transforman en hegemonía cultural, sino que ellos querían construir un espacio abierto donde las personas pudieran sentirse parte, que hubiese un sentido de pertenencia. Ya los artistas, los artesanos, dirigentes sociales, jóvenes, mujeres, personas mayores, que quisieran aportar desde sus conocimientos y el desarrollo de la comunidad. Con el paso del tiempo, ellos, en conversaciones que he tenido con mis compañeros fundadores, yo no estoy que en la academia, uh-huh, son conversaciones desde la propia historiografía del MAC. Con el paso del tiempo se fueron definiendo grandes pilares que orientan el trabajo y que representa la forma de entender la comunidad por parte del MAC. Lo primero es el medio ambiente, porque también se cree que cuidar el territorio es cuidar nuestra calidad de vida y también nuestra identidad. También existía lo segundo, es la cultura y la participación ciudadana. Porque la cultura no es solamente asistir, tú sabes, a un espectáculo. La cultura también es rescatar nuestra historia, valorar a nuestros artistas, abrir espacios para conversar, leer, reflexionar y encontrarlos como comunidad. Para mí el diálogo, vincularse entre organizaciones y construir diálogo, escucharse, para mí hoy es un privilegio. Vivimos en una sociedad tan instantánea, tan rápida, que hoy estos espacios de generar conversación, reflexión, son muy importantes. Es un tesoro vivo. Y los otros pilares, el tejido social. Porque entendemos que una organización comunitaria también debe estar presente cuando las personas más lo necesitan. Por ejemplo, durante la pandemia, se organizaron ollas comunes, redes solidarias. Demostraron que la cultura también puede expresarse a través de la solidaridad y el compromiso con quienes viven los momentos difíciles. Así que a lo largo de este nuevo año, de este 9 años, noveno año, como pasa el tiempo, han desarrollado ferias de arte y oficio, presentaciones de libros, cine comunitario, conversaciones, talleres ambientales, escuelas de formación ciudadana, escuelas de formación política, encuentros ciudadanos. Pero yo creo que también lo más importante es fortalecer el tejido social y que las personas vuelvan a encontrarse, dialogar y, como te decía, y construir sociedad.
2: Sí,
3: en la organización.
2: Oye, Álvaro, entonces vemos que en estos 9 años son muchas las personas que han contribuido a formar este espacio de participación. Si bien es cierto, han hecho feria, también me acuerdo haberlos visto en el río del barrio Estación limpiándolo porque sí. Estaba lleno de palos, de clavos y no se podía usar. Los vimos en esas acciones, también los vimos haciendo ollas comunitarias. Son muchos los que han pasado por el MAC. Actualmente, ¿cuántos son los integrantes que ustedes mantienen en la nómina?
3: 16.
2: Hombres, mujeres, jóvenes.
3: Sí, de distintos rangos etarios.
2: ¿Ya?
3: No me gusta hablar de viejos ni de jóvenes, personas con más experiencia y con menos experiencia.
1: Me parece muy bien.
3: lo de mayor experiencia nos nutrimos, aprendemos mucho, es como en nuestro capital humano, nuestro tesoro humano que tenemos dentro de nuestra organización. Así aprendemos mucho de ellos.
2: Oye, ya.
3: Ellos también es una retroalimentación, aprenden de los más jóvenes.
2: No, lógicamente, que es un complemento. La gente que tiene más edad y más experiencia o mayor trayectoria en algunos asuntos y frente a estas nuevas generaciones que son obviamente más tecnológicas, lógica. Y ahí se pueden.
3: Ahí nos podemos complementar, nos complementamos muy bien.
2: Exactamente, y se pueden ayudar. ¿Qué significa para ustedes celebrar estos 9 años de trayectoria, entendiendo que algo van a hacer, parece, en estos días?
3: Sí, pues no, los años de trayectoria, como dicen, no pasan en vano, son 9 años. Vamos a hacer un aniversario con un sentido de invitar, de abrir nuestras puertas a la comunidad, de formar tejido social. De invitar a la gente que asista al acto conmemorativo de nuestros 9 años, que puedan participar. Va a ser un acto solemne en el cual, en este acto, no solamente agradecer a las personas que están, hay que agradecer también a las personas que estuvieron, a los fundadores, a los que construyeron esta organización, porque

0: cumplir un año más como organización. Significa detenernos un momento para mirar el camino recorrido también, recordar de dónde venimos y al mismo tiempo renovar un compromiso con el futuro. Cuando uno ve una actividad del MAC, una feria, no sé, un conversatorio, un taller, muchas veces observa solamente el resultado final, pero detrás de cada iniciativa hay reuniones, hay planificación, hay trabajo voluntario, personas que aportan su tiempo después de su jornada laboral y muchas ganas de construir comunidad. Por eso esas pequeñas acciones, cuando se repiten durante 9 años, son lo que hoy nos permiten celebrar nuestra trayectoria.
1: Sí. Oye, pero sabes que en el colectivo de Cauquienes frecuentemente se ha dicho que el MAC es un partido político, entonces ahí a lo mejor falta diferenciarlo, porque al final uno entiende que el MAC es una organización social, funcional, con personalidad jurídica, que tiene que hacer actividades sociales, que la hemos visto. Pero también en el colectivo, en la información comunitaria, se tiende a pensar que es un partido político.
0: No. Un partido político es muy distinto a una organización social ambiental. En un partido político tú ves la verticalidad en las decisiones que la toman los mandos más altos en un partido político. Acá no, acá nosotros apelamos a la horizontalidad. Todas las voces, si bien yo soy el presidente y un tesorero, como dices tú, y un secretario, eso no impide que todos tengamos voces y decisión de voto o de poder ejecutar alguna acción.
1: Ya.
0: Eso no, esa es una gran diferencia de los partidos políticos. Si bien tenemos una base, el MAC tiene una base de izquierda, también hay una diversidad de pensamiento dentro de esa base de izquierda. Pero sin embargo, esa horizontalidad nos diferencia de muchas otras instituciones y de muchas otras organizaciones.
1: Claro, porque se entiende que una organización, sea el contexto que sea, si es política o es una organización con personalidad jurídica, tienen que pensar algunos que les gusta el Colo-Colo, otros la Chile. Unos son de derecha, otros son de izquierda. Sí. Pero al final lo que los convoca o lo que los mueve es las actividades, el bien común y buscar cómo mejoran el bienestar de la comunidad. Oye, Álvaro, ¿ustedes qué esperan que la comunidad, por ejemplo, te quiero posicionar en 20 años más? Los años van pasando rápidamente, ya ustedes llevan 9 años. ¿Qué crees tú que pasará en unos 20 años más? ¿Qué pensará la comunidad? ¿Cómo van a recordar en 20 años más la trayectoria de este movimiento de acción ciudadana?
0: Oye, es una pregunta bastante, mira, bonita a mi parecer, porque nos invita a pensar no solo pensar en lo que hemos hecho, sino en el legado que queremos dejar. Una pregunta muy importante, y la verdad que nosotros no soñamos con que el MAC sea recordado como simplemente la casa MAC, sino que sea o un proyecto o un aniversario. No queremos eso. Nos gustaría que el MAC fuera recordado por las personas que ayudaron a reunir, por las oportunidades que abrió y por la comunidad que contribuyó a fortalecer. Me gustaría que desde ahí, por ejemplo, te voy a contar ayer, dentro del proyecto que nos adjudicamos, había un taller de taller collage textil intuitivo. Y me quedé al taller. Y me quedé para ver, con una gran participación de las personas que asistieron al taller, de bordado, pero no solamente se reunían por el bordado, sino que también se trabajaron las emociones. Y cómo esas personas, como te digo, cuando vivimos en una sociedad tan invisibilizada muchas veces y que nos cuesta hacernos preguntas, reconocer una emoción, qué es una emoción, identificar la emoción, qué me está pasando en personas mayores, créeme que es un lujo, un privilegio.

0: trabajar desde ahí, desde lo que siento yo, desde lo más sentido del humano, y cómo yo me voy legitimitando con otras personas, y cómo voy aceptando a la otra persona en el quehacer, en la creatividad, en lo cultural, en la artesanía, cómo nos vamos reconociendo. Y entonces, cuando uno de pronto trabaja dentro de una organización comunitaria o es parte, entiende que los resultados más importantes no siempre se pueden medir en números. Claro, podemos decir que cuántos talleres realizaron, o cuántas obras están haciendo, o cuántos consomés cine hicieron, cuántos diálogos ciudadanos han generado. Pero para mí el verdadero impacto ocurre cuando una persona descubre un talento que no sabía que lo tenía, y cuando un artesano encuentra un espacio para mostrar su trabajo, cuando una vecina vuelve a participar en la vida comunitaria, o cuando un joven comprende que también puede aportar al desarrollo de su comuna. Eso para mí me gustaría que fuera recordado
1: el MAC
0: como el espacio que nos abrió desde la entraña y no rompió esa hegemonía, sino que nos ayudó a encontrarnos consigo mismo y realizar una contrahegemonía.
1: Bueno, el tiempo y la historia nos dirá cómo será recordado el MAC.
0: Sí.
1: Oye, Álvaro, tú como presidente y a cargo o siendo la voz de estos 16 compañeros, los próximos desafíos que va a enfrentar el MAC en lo que queda ya del año, porque julio está terminando, quedan 6 meses, sí, y se fue el año 2026. Uh-huh.
0: Sí, mira, yo creo que uno de los desafíos del MAC es no perder nunca el sentido del por qué nació el MAC. Yo creo que ese sentido jamás tenemos comunitario, social, medioambiental, todo político, jamás perderlo. Las organizaciones, cuando van creciendo, pueden correr el riesgo a preocuparse más de los proyectos, que más que por las personas mismas. Nosotros queremos que ocurra exactamente lo contrario, que cada proyecto sea una herramienta para fortalecer a la comunidad y no un fin en sí mismo. Como te digo, hoy vivimos un momento para mí importante en nuestra historia. No todas las organizaciones pueden decir que cumplen 9 años. Tú sabes, como las organizaciones son como las casas, pues de pronto hay momentos felices, momentos tristes, y eso nos recompone como parte de nuestra historia, pues. El reconocimiento para nosotros nos llenó de orgullo, el reconocimiento como punto de cultura comunitaria. Somos, hace 2 años somos punto de cultura, porque un reconocimiento no solamente a los 2 años que llevamos como punto de cultura comunitaria, sino que un reconocimiento a los 9 años, a los que llevamos trabajando acá. Pero también nos plantea una enorme responsabilidad, pues. El desafío, yo creo que ahora, es estar a la altura de esa confianza, por ejemplo, que el Ministerio de la Cultura ha depositado en nosotros, y sobre todo las confianzas que la comunidad nos ha construido a nosotros como MAC durante todos estos años.
1: Sí,
0: responder a esas confianzas.
1: Álvaro, pero como para clarificar y para que los fieles auditores, porque hasta de Barriales, el Club de Adulto Mayor Los Robles de Barriales te están escuchando, también en San Javier te manda saludos Sebastián Torres, el Ceto, que también te están escuchando. Queremos que nos clarifiques bien, ¿qué significa ser reconocido como punto de cultura comunitaria? Tú hablas que hace 2 años fueron reconocidos por el Ministerio de las Artes. Entonces, queremos que nos explique quién da ese reconocimiento, cuánto tiempo dura y qué significa tener ese aporte acá en Cauquenes, entendiendo que los puntos de cultura son difíciles de obtener.
0: Justamente, Mari, son difíciles, y créeme que nos costó muchísimo en su momento. En su momento tal que el tema de punto cultura.
1: Ya lo tienen hace 2 años, sí, pero ¿quién lo reconoce? ¿Quién se los da?
0: El ministerio.
1: ¿Cuál ministerio?
0: El Ministerio de Arte y Cultura de la. Entonces, para nosotros fue este año un momento muy grato, porque nos adjudicamos el proyecto. Si bien este proyecto nos permite seguir construyendo desafíos que nosotros mismos teníamos, no habíamos planteado desde nuestra carta, digamos, de navegación. Entonces ser, no sé, un punto de cultura comunitaria significa que el Estado, a través de las culturas, de la arte y el patrimonio, reconoce a las organizaciones que llevan años trabajando junto con sus comunidades, comunidades que han demostrado que la cultura puede transformar los territorios. Y desde ahí, el MAC fue hace 2 años reconocido como punto de cultura.
1: Ya, ¿y eso les da una subvención en dinero? ¿O tienen que hacer actividades?
0: No, solamente los permite postular a los proyectos. No, nosotros no recibimos dinero del Estado. No adjudicamos proyectos, postulamos como todo tipo de organización y postulamos a proyectos. Muchas veces pensamos que la cultura no solamente ocurre en los teatros, en los museos, los grandes escenarios, sino que un programa de punto cultura comunitaria parte de la idea que reconocer la cultura también está en los barrios. Nace en los barrios, en la junta de vecinos, en las organizaciones sociales, en los mismos talleres, como te decía, de pronto, cuando en la feria de artesanos, en las bibliotecas comunitarias. Y todas las personas que trabajan ahí pueden fortalecer la identidad y la participación de la comunidad. Eso es lo que es un punto de cultura. Más que nada, fortalecer el trabajo comunitario y vincularnos con las demás organizaciones es un punto sumamente importante, porque para nosotros el reconocimiento tiene un valor, porque una forma de hacer cultura es poder vincularte, hacer tejido social desde las personas, como te decía, desde los barrios y desde las organizaciones comunitarias. Por eso este reconocimiento para nosotros es sumamente importante desde ahí.
1: No, y me imagino, no sé cuántos puntos de cultura habrán en Cauquenes, yo al menos manejo que ustedes son, no sé si habrá otra organización, bueno, si alguien sabe que no informe. ¿Qué actividades contempla este proyecto? ¿Cuánto dura?
0: Mira, este proyecto dura 8 meses.
1: ¿Ya? ¿Y qué actividades hay que hacer?
0: Mira, yo como soy tan olvidadizo, traje anotadas todas mis actividades.
1: Ah, ya, me parece muy bien. Buen presidente.
0: Como buen presidente, porque después se me olvida una y siempre me dije, oh, pero no te acordaste de esa actividad en sí. Así que mira, aquí están la iniciativa, las actividades. Primero que nada, este proyecto no consiste simplemente en realizar las actividades culturales, sino lo que buscamos mucho más profundo. Queremos fortalecer, como te decía, el tejido social de nuestra comuna, utilizando la cultura como una herramienta para encontrarnos, dialogar, aprender y, lo que te decía, construir comunidad. Una de las actividades más importantes para nosotros es la Feria de Artes y Oficios. Para nosotros esta feria tiene un enorme valor, ¿sabes por qué? Porque permite visibilizar el trabajo de nuestro artesano y nuestra artesana, de quienes mantienen vivos de pronto los oficios tradicionales y las expresiones culturales que forman de la identidad de Cauquenes. Para nosotros es sumamente importante eso. Queremos que la comunidad conozca nuestro patrimonio humano y que también pueda apoyar el trabajo de quienes crean con sus propias manos. Si no es fácil.
1: Entonces, crear. Ustedes lo que dentro quieren...
0: Dentro de la Feria de Arte y Oficio. Esto se va a llevar a cabo, mira, no tengo las fechas, pero se va a llevar a cabo, ya comenzamos ya desde junio, mira, tenemos desde el mes de julio hasta diciembre para ejecutar desde julio hasta febrero del 2027 para ejecutar el proyecto. Estas actividades se van a llevar a cabo, nosotros las vamos a estar
1: promocionando
0: a través de las redes sociales. Acá Claudia, gracias por promocionar el primer taller textil. Acá también vamos a estar promocionando. Y la fecha de Arte Oficio, sabes que no la recuerdo en este momento, pero sí está la Feria de Arte Oficio, está el Consomé de Cine.
1: Ya, pero espérame, a ver, vamos a ir viendo. Entonces, la Feria de Arte Oficio, va a haber una convocatoria a todos nuestros artesanos. ¿Cómo se llama esta otra cosa? Mimbre, fierro, claro, greda.
0: Claro, justamente, que puedan participar, se va a llevar a cabo en la Casa Mac. Los que quieran participar, también nos abrimos a otras organizaciones dentro de la provincia, que puedan venir de Peyúgue, de Chanco, que puedan venir también a la feria a participar.
1: Y visualizar esto, claro, estos oficios que pueden ser muy ancestrales y se están perdiendo.
0: Sí, justamente.
1: Ya.
0: Por eso lo importante es rescatar nuestro patrimonio, nuestra historia, nuestra identidad y nuestra forma de... Porque es también una forma de hacer política.
1: Uh-huh.
0: Si la política no es solamente cuando uno la ve en la institucionalización, ¿no? La política la puede hacer tú, la puedo hacer yo. Nosotros somos todos entes políticas.
1: Pero si todos estamos haciendo política, en este minuto, el momento de hablar y de informar,
0: ya es política. Política.
1: Sí, exacto. Oye, Álvaro, ya, y después habla. Sí, pues, otra actividad.
0: Otra actividad es que a mí me gusta mucho el consomé cine.
1: Sí, en esa yo creo.
0: Pero por el consomé, ¿ah?
1: No, por
0: el cine.
1: No, por la Claudia vamos a ir a esa.
0: Por el consomé cine.
2: No, yo estaba pensando en el cine más que en el consomé. Sí.
0: Yo por las dos,
1: yo las dos también.
0: Es un espacio de cine comunitario que no queremos que sea solamente la función de la película, sino que nosotros hemos hecho espacios de cine acá con nuestra concatenación con Mirador también, que nos han facilitado documentales para que nosotros podamos mostrarlo a la comunidad. El último fue del MBL, una revolución marica, que fue mucha gente al MAC. Fue un gran consomé cine, más que consomé cine, fue una sopa espillada, cine, porque había sopa espilla, un rico ágape, pero lo importante fue el documental en sí, mostrando la vida del MBL con sus oscuridades, sus luces, cómo vive un artista, lo que piensa el artista. Muy bueno ese documental que el mes pasado lo ejecutamos, se llevó a cabo en el MAC. La idea es que cada día, como te decía, que cada proyección cuente también con una conversación y una reflexión entre los asistentes. Y muchas veces eso nos permite tener otra realidad, otra perspectiva, pues generar diálogo, y eso también ayuda a fortalecer la convivencia.
1: Uh-huh.
0: En muchos aspectos. También tenemos los conversatorios literarios que van a venir gente del arte, gente que ha creado su libro. Que ha hecho libros, donde escritores, lectores podrán compartir su experiencia en torno a la literatura con nosotros, su memoria y la identidad local. Y creemos que fortalecer la lectura también es fortalecer un poco el pensamiento crítico y abrir espacio a otras voces. Así que yo creo que ahí los conversatorios literarios, bueno, te decía que podría venir puede venir Jorge Baladí también, entonces presentar el libro. Ahí tenemos alguna otra sorpresa, pero sí se tienen que llevar a cabo los conversatorios literarios, que para mí también, yo creo que de todo, una infidencia, los conversatorios literarios son los que más me atraen, me gustan mucho, a título personal, título personal. Sin dejar de lado también las peñas del canto popular, las cantoras, cuando no, la música, alegría a nuestra alma. Aquí tenemos parte de nuestra identidad cultural, las cantoras. Aquí en Cauquenes, dentro de la provincia, Peyúgo, Chanco, excelente exponente del canto popular.
1: Claro, sí.
0: Excelente exponente. Entonces, que hay que darle espacio, compartir nuestras tradiciones, pues, y fortalecer el sentido de comunidad a través de la música. También no queremos que sea solamente canto popular, también se van a abrir espacios jóvenes. Jóvenes que están creando del hip hop, por ejemplo. Entonces, también nuestro mural, otro hito importante para mí, es realización del mural participativo. Nosotros, ustedes han visto en la casa nuestro mural. Ahora queremos dar otra creación colectiva, que nos puedan participar en el diseño y la elaboración, y ahí apoyarnos, como fue la primera vez del mural, que lo recuerdo muy bien. Fue mucha gente y ayudó a pintar todo. Ahora también queremos que nuestro mural sea así. Y también están los proyectos de los diversos talleres artísticos y comunitarios, ¿no? Con un enfoque de inclusión, de participación y equidad de género. Y ahí queremos generar espacios donde las personas desarrollen sus nuevas habilidades, compartan conocimiento y fortalezcan vínculos con otras personas. La cultura también, como les digo, es aprendizaje, creatividad y crecimiento personal. Que se aprenda también a, desde el sentido del humano, como decía el doctor Maturana, reconocer al otro como un legítimo otro. Así que además de estas actividades serán abiertas, gratuitas, serán también en su momento difundidas a través de las redes sociales y a través de acá de la radio. Espero que Claudia
2: sí,
0: nos pueda
2: de todas maneras,
0: apoyar a difundir nuestras actividades. Este proyecto también nos permite, como te digo, fortalecer el trabajo con otras organizaciones. Eso es importante, porque desde el punto de cultura comunitaria tú tienes que trabajar con otras organizaciones de la comuna. Y ahí queremos realizar actividades que sean con espacio de colaboración, donde distintas agrupaciones pueden encontrarse, compartir experiencias. Y yo sé que también hay organizaciones también con punto de cultura, y que no sean de punto cultura, pero vincularnos.
1: Con la contracorriente parece que hay
0: sí,
1: otra.
0: Sí, contracorriente, claro.
1: ¿Y están trabajando unidamente con él o no?
0: Claro, ellos están haciendo lo que ellos se adjudicaron dentro de su proyecto, pero también tenemos que trabajar junto con ellos. También hemos trabajado con el MIT, con otras organizaciones vamos a trabajar también. Tenemos que trabajar en conjunto.
1: Oye, ¿y de estas actividades pueden participar toda la ciudadanía? ¿Van a tener valores de entrada?
0: Sí, mira, no hay valores de entrada. Nosotros siempre apelamos al aporte voluntario. Teníamos una cajita de un tarrito y que muchas personas el aporte voluntario. Pero en ese aspecto acá desde acá no se requiere que sea un como te dijera dinero de cobrar, no. Para nada. Pueden participar muchas personas de diferentes rangos etarios. Nunca hemos querido, no sé, un espacio exclusivo para un grupo determinado, para nada. Nuestra casa siempre ha estado abierta a distintos grupos etarios, al contrario. Creemos que la cultura siempre tiene que ser abierta, inclusiva y accesible a todas las personas. Entonces, por eso hemos pensado en talleres que sea para niños, para adultos mayores, para personas con de la disidencia sexo afectiva, de género, también para las personas con discapacidad, con necesidades educativas especiales, también van dirigidos para todos estos participantes. Claro que cuenta con un número. Pasó en el primer taller que claro, eran el tope 20, 25 y habían 40 personas. Entonces tuvimos que ahí poner un límite.
1: Pero hacer dos talleres, pues uno
0: claro,
1: un día y otro.
0: Sí, otro día.
1: Claro.
0: Es que de pronto el desgaste del recurso humano también va soslayando, pero eso. Y yo muy contento de las personas que participen. Si al final es como te digo, es para ellos, para que ellos sientan que hay otras posibilidades en Cauquenes de artística, cultural, de ejercer manualidades, pero una manualidad no por ir a bordar, sino con un sentido. Como yo ayer quedé tan feliz cuando comenzaron a identificar sus emociones desde la alegría, qué es lo que estoy sintiendo, la felicidad o angustia, pero ellas identificaron su emoción y eso a mí me dejó muy desde la empatía. El trabajo colaborativo, cómo yo le puedo ayudar a la otra persona en el trabajo grupal, cómo yo soy empático, como decía un día nos reunimos a tomar un café con Carlito Asquet y la palabra empatía para mí es sumamente importante y la evidenciaba, conversábamos en nuestras mamás, llegábamos cuando nuestras mamás. Él escribió un poema que se llama La trampa sublime, un poema y que yo creo que lo hizo Carlos pensando en su mamá, cuando la mamá está almorzando y dice que le dio un dolor de guata, un dolor de estómago y le dice, no, tome hijo, la mitad de la presa, la mitad de la papa o la mitad de lo que yo me estoy sirviendo. La mamá nunca le dolió el estómago, nunca nada, era porque yo te estoy sacando de mi plato para alimentar a mi familia. ¿Qué acto más poderoso de empatía? Por eso la trampa la trampa de la mamá, pero sublime al final, porque estoy dando de lo que yo tengo, desde lo que yo me podría haber servido, pero estoy sirviendo a los demás.
1: Bueno, eso siempre lo hemos visto entre muchas familias, que los padres se sacan el pan de la boca, para dárselo a su hijo, sobre todo en tiempos de crisis. Oye, Álvaro, bueno, nosotros acá estamos recibiendo hartos saludos, hay harta gente escuchando. Bueno, te mandan saludos también Jessica Díaz, Rosa Enrique, que están escuchando, y también gente que está a través de la señal online. Bueno, también estamos viendo que es importante decir que estos puntos de cultura que se crean acá en el territorio deberían estar trabajando con las autoridades locales. ¿Ustedes tienen alguna injerencia, participación en la Casa de la Cultura, o cada cual hace sus cosas aparte?
0: Cada cual, porque es un proyecto que te lo adjudicas tú como organización. Y por algo es un punto de cultura comunitario, porque ellos tienen su plan de acción ya, el tema de, me imagino, acá en la Casa de la Cultura. Tienen su cartagán, me imagino que también no hacen cosas al azar, porque me imagino que todo está programado. Entonces nosotros desde ahí, nosotros también nos tenemos que programar con estos 10 meses, 8 meses de ejecución, 8 o 10 meses. Entonces, como es un perfil comunitario, nos tenemos que realizar vínculo y tejido social con las organizaciones comunitarias que están dentro de la provincia de Cauquenes.
1: Sí. Oye, también hemos visto que ustedes siempre se unen a las causas nobles de la comuna. Hemos visto que en esta última semana, debido al frente de mal tiempo, ustedes están haciendo una campaña con Radio Surco, el MAC, con Fernanda Roca, porque ustedes quieren brindarle una mano amiga a las personas que están en situación de calle. Se están juntando ropa, alimentos.
0: De calle y de vulnerabilidad social. Creo que hoy en día estamos viviendo momento bastante crítico. Si bien estamos conversando que ahora llueve menos, que diga comparado con otro año, pero la vulnerabilidad social no se ha ido, no existe todavía. Existen familias con muchos hijos que cuesta llegar a fin de mes. Y ahí nosotros queremos ayudar también a las personas en situación de calle. Por eso hago un llamado, que toda la gente que quiera colaborar venga aquí a Radio Sur.
2: Bueno, el lunes podríamos decir que oficialmente ya se había hecho a través de las redes sociales, pero a través de la radio, y bueno, nosotros también hicimos un llamado que ojalá los otros medios locales se puedan sumar
0: a iniciativa.
2: Acá yo siempre digo que
0: acá los egos de lado, todas las miradas, cuando se trata de ayudar hay que hacerlo.
2: Hay que unirse, como bien lo dice Álvaro, frente a esta necesidad que se ve invisible.
0: Claro.
2: Hay una paradoja ahí de hablar de no ver algo que nosotros está escondido probablemente, donde hay una necesidad imperiosa. Como bien lo decía Álvaro, tenemos familias que hoy día están en condiciones bastante vulnerables, ¿cierto? Y es por eso que estamos haciendo un llamado a la comunidad para que pueda entregar su aporte en alimentos no perecibles.
0: Sí.
2: Tenemos también ahí, y hemos compartido a través de las redes sociales, para las personas en situación de calle, también estamos en busca de abrigo, ropa de abrigo, ropa de invierno, calzado también, ¿cierto? Bueno, y también estamos abocados a una familia de una madre con siete niños. Sí. Y ahí es donde, ahí es que donde nos duele bastante. Y creo que probablemente no sea solamente una familia. Nosotros sabemos de que esta necesidad está muy latente, y lamentablemente también a veces por vergüenza no se habla, no se dice. Pero hoy día yo creo que ahí hay una tarea pendiente a la que todos nos podemos sumar. Yo lo decía el otro día. un kilito de azúcar, un kilo de sal, un kilo de arroz, por pequeño que sea su aporte, esto se va a sumar y vamos a responder a la necesidad imperiosa que es la alimentación. O sea, cuando hablamos de niños que necesitan comida, y ahí también yo digo, es como a mirar lo que nosotros tenemos y agradecer primero que todo, y darnos cuenta que nosotros igual podemos entregar nuestro granito de arena.
0: Justamente.
1: Bueno, también, si bien es cierto, Cauquenes tiene, para los que no lo saben, una pobreza muy oculta. Sí. Sobre todo en estos tiempos que el costo de la vida sube cada día. Entonces hay quienes tienen la posibilidad de trabajar y a lo mejor no ven o no visibilizan que Cauquenes es una tierra que tiene trabajos temporales en los tiempos del verano, claro. Entonces durante los meses de invierno la falta de alimentación en los hogares es verdadera y tenemos una pobreza extrema muy escondida en Cauquenes.
2: Sí, así que ahí, bueno, están abiertas las puertas de los estudios de la radio, y también están abiertas las oficinas del MAC, porque del ahí MAC, también...
0: Sí, la Casa MAC, para que puedan ir a... hoy, por ejemplo, vamos a estar hasta las 5 de la tarde.
2: Ya.
0: Si quieren ir a...
2: a dejar
0: ir a apoyarnos, ir a dejar algunas cosas.
1: De repente a lo mejor pueden tener carbón y ustedes lo cómo lo
2: bueno, hay un teléfono de contacto también que nos permite coordinar, porque a veces
0: sí, ahí había un teléfono,
2: claro, de contacto, hay gente que a veces no puede venir hasta los estudios, no se puede desplazar, pero hay un teléfono que es el +569 7801 6240.
1: ¿Lo repites de nuevo, Claudia?
2: +569 7801 6240. Y también, bueno, nosotros dimos los de la radio, está el teléfono de Refija, el 51 27 19 732 51 27 19, está el fono WhatsApp de la radio, que es el +569 46 17 29 89. Bueno, y también está mi teléfono, que es un teléfono que yo siempre digo que es para que la gente se comunique con nosotros, el 98 20 74 030.
1: Sí, porque la lluvia sigue.
2: Bueno, tenemos anuncios de precipitaciones para este fin de semana. Vamos a tener lluvia durante la semana, vamos a tener una pequeña ventanita, pero vuelve a llover el próximo fin de semana. Y también hay que considerar que este será un invierno muy distinto al que estábamos acostumbrados a vivir, por lo menos las nuevas generaciones. Eso. Lo conversábamos fuera de micrófono, para nosotros que lloviera un mes o las semanas de vacaciones de invierno era normal. Pero además también creo que es importante estar revisando siempre la información, porque se nos dice que este año, y producto del fenómeno del Niño, vamos a tener una primavera y un verano muy distinto al que estábamos acostumbrados, y es probable que las lluvias y la presencia del viento se proyecten inclusive para estas temporadas. O sea,
0: temporada de agosto, incluso.
2: Claro. O sea, agosto ya comienza siendo con el primer fin de semana con lluvia. Y las proyecciones más o menos nos hablan también de esta misma condición.
0: Así que se nos vienen tiempos difíciles, así que con una mano en el corazón, otra en el bolsillo, y ayudar
1: todo lo que más se pueda. Bueno, te queremos pedir el mensaje final. Tú, Álvaro Troncoso Contreras, como presidente del MAC, entendiendo que estos 9 años de trayectoria llaman a trabajar en común por las necesidades del pueblo y a ser un punto de encuentro, pero también entendiendo que tenemos que darle las gracias a quienes fueron parte y a quienes se pueden integrar a ustedes.
0: Sí, mira, justamente ese mensaje final, antes de terminar, quiero agradecer sinceramente a Radio Surco acá por abrir este espacio en tiempo donde muchas veces predominan las noticias rápidas y la inmediatez. Tener una hora para conversar de cultura, de participación, de ciudadanía, créeme que es una oportunidad muy valiosa. También quiero agradecer en nombre del Movimiento Acción Ciudadana a todas las personas que durante estos 9 años han sido un aporte a nuestra historia, a quienes estuvieron desde el comienzo, cuando el MAC solamente era una idea y muchas ganas de hacer cosas por Cauquenes, a quienes se fueron incorporando en el tiempo, a los artistas, a los escritores, a los dirigentes sociales, a las organizaciones, a los vecinos, vecinas, a los compañeros, a las compañeras que han confiado en nosotros y han hecho posible que este proyecto siga creciendo y se siga manteniendo en el tiempo. Como te dije, mantenerse en el tiempo es muy difícil. Así que agradecer, y este aniversario no pertenece a una directiva en particular, nada. Pertenece a una comunidad que se organizó con generosidad, con compromiso y con respeto para construir cosas importantes para el territorio de Cauquenes. Así que, como te digo, nuestra casa siempre va a estar abierta a toda la comunidad. Quien quiera visitarnos, quien quiera ir, bienvenido. Y todo sea por el desarrollo de nuestra comuna. Creemos que profundamente que el futuro no se construye compitiendo entre organizaciones, sino colaborando, haciendo redes y poniendo siempre el bien común por delante. Así que muchas gracias por este espacio, Claudia.
2: Gracias, Álvaro, también.
0: Muchas gracias.
2: Y gracias también al movimiento MAC por estos 9 años, donde, como bien lo dice Álvaro, han sido muchos quienes han dejado su huella, su legado. Y qué bueno saber que tenemos a este grupo bien afiatado, ¿cierto? Que nos sigue entregando muchas oportunidades para seguir creciendo como sociedad. Vamos a ir a una pausa musical, pero usted no se mueva de la sintonía porque viene ya nuestra próxima invitada.

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0: Estamos de regreso, ¿cierto? Para ir con la segunda parte del programa Escuela Cívica. Bueno, y ahí estábamos conversando con Alvarito Troncoso referente a esta campaña, Marisa. Seguimos haciendo el llamado para que, bueno, y agradecemos además también a quienes han venido, no solamente de Cauquenes, sino que de algunos sectores rurales como el sector La Raya. Estuve conversando en la mañana y aprovecho de enviar un cariñoso saludo a don Claudio, que se acercó hasta los estudios de la radio y nos trajo ahí su aporte. Y la gente siempre me dice lo mismo: oiga, es tan poquitito. Y yo le digo: oiga, todo lo que usted traiga, y si lo trae de corazón, la verdad es que es bien recibido. Y lo mejor de todo es que nos vamos a sentir también respondiendo a una necesidad que no solamente tienen las personas en situación de calle, sino que a muchas familias que tenemos en Cauquenes que están en situaciones de vulnerabilidad.
1: Sí, bueno, si bien es cierto, Cauquenes siempre ha sido solidario y siempre necesitamos que las organizaciones sociales, que las instituciones respondan a dar una mano amiga en tiempos difíciles. Hay gente que vive en situación de calle, hay gente que necesita ayuda, sobre todo en los tiempos de invierno, porque sus trabajos son de temporada. Así que a ponerse la manito en el corazón y la otra mano en el bolsillo, como decía Álvaro. Y hoy día queremos conversar, vamos a dar vuelta a la página porque la realidad es dinámica y cambiante, y este programa tiene esa característica: tratar de informar, capacitar y ser un aporte a nuestra cultura. Es por eso que a mí esta cultura me fascina, la alimentación. Me gustan mucho los chicharrones, me fascina el invierno, pero tenemos que cuidarnos, y es por eso que está junto a nosotros nuestra compañera de la Natalia Abello León, nutricionista de profesión, y nos quiere hablar de un tema que es muy oculto: la hipertensión, y no todos sabemos cuándo nos llega y por qué nos llega. Natalia, hola, buenos días, ¿cómo estás?
2: Hola, buenos días, chicas, bien, bien.
0: Hola, Natalia, buen día. Bueno, qué importante lo que decía Marisa. Yo creo que hay enfermedades silenciosas, ¿cierto? Que sabemos que probablemente están en nuestro cuerpo, pero que muchas veces muestran sus síntomas cuando lamentablemente ya ha avanzado. Y la mayoría de las personas, creo yo, desconocemos si este tipo de enfermedades o de patologías que están insertas en la población chilena, eso es importante decirlo, ¿son parte de nuestra herencia o están necesariamente ligadas con la alimentación que nosotros tenemos?
2: Bueno, en el caso de la hipertensión, se le llama a veces el asesino silencioso, porque como muy bien tú lo comentas, no da mucha sintomatología en algunas personas. Entonces se confunde con otra patología, ¿cierto? Y al final resulta de que es una hipertensión que se tuvo por mucho tiempo, que no generó ninguna sintomatología hasta llegar a un cuadro mayor, ¿ya? Ya. Ahora, tú bien comentas si puede ser genético, si puede ser de alimentación. Hay que considerar que tenemos patologías que pueden ser heredadas, ¿ya? Que pueden pasar, ¿cierto?, de nuestros padres. Y por otra parte también influye mucho los estilos de vida que hoy en día tenemos. Si no realizamos actividad física, si tenemos una alimentación alta en grasas, saturada, ¿cierto?, en grasas trans, en alimentos procesados, y obviamente esto va a ser un factor que a futuro puede desencadenar esta hipertensión arterial. Dentro de las sintomatologías como a tener en consideración es cuando hay recurrencia de dolores de cabeza, de mareos, de este pitito en el oído que le llamamos tinnitus. Justamente, visión borrosa cuando ya es mayor, puede haber sangrado de nariz, ¿cierto? Y por eso igual es importante consultar al equipo de salud, ¿ya? Para que ahí inicien el proceso, ya sea de un seriado de presión arterial, ¿cierto?, indicación de este, a veces, Holter de presión, ¿cierto?, y se haga el diagnóstico oportuno, ¿ya? También hay que considerar que la hipertensión, por ejemplo, se tiene muy en consideración que son patologías que solo le dan a las personas mayores o a los adultos.
0: Ya.
2: Y la hipertensión puede ser prevalente incluso en adultos jóvenes, 20, 30 años, y es más frecuente que otras patologías crónicas.
0: Oye, es bien importante eso porque, claro, yo creo que erróneamente siempre vinculamos hoy día, bueno, pero también nos damos cuenta que, lo ha dicho Natalia, producto del estilo de vida que tenemos las personas, de una alimentación no saludable, y que además se vincula también con el estrés, ya hoy día están instaladas desde muy temprana. Hablamos de la obesidad, hablamos de la hipertensión y también hablamos de la diabetes.
2: Sí, sí, justamente.
0: Entonces, bueno, la Marisa decía, oh, qué rico el invierno, comer chicharrones, la sopa y pilla, ¿cierto? Siempre decimos que como que el invierno nos llama un poco a estar ligados a esa comida que sabemos que no es saludable. No es que no la podamos comer, solo que yo creo que a veces las personas no tenemos el equilibrio perfecto. Ahí yo creo que ahí está como el error más grande que cometemos. Nadie dice que no podamos comer sopa y pilla, o que a lo mejor no podamos probar los chicharrones, ¿cierto? Pero que esto no se vuelva una costumbre, o que este tipo de comida sea la base de nuestra alimentación.
2: Claro, a ver, principalmente si nos centramos en la alimentación de invierno, es natural y esperable que el cuerpo pida este mayor necesidad de alimentos como altos en calorías, ¿cierto? Que le llamamos erróneamente de alguna manera, o dañinos, que en sí no son dañinos, sino que tienen otros aportes de nutrientes. ¿Por qué esperable? Porque viene el frío. Entonces, obviamente, el cuerpo entra en un, comillas, estrés, ¿cierto? Necesidad de calorcito, por eso nos gusta el chocolate caliente, el cafecito, el mate, los chicharrones, como bien dice Claudia, la sopa y pilla. Pero lo importante es buscar un equilibrio, disfrutar en el momento que yo me sirvo un chicharrón, me sirvo una porción de chicharrón, me sirvo sopa y pilla, disfrutarlas, porque si también me estoy generando ese estrés mental, puede ser más dañino que si no lo consumiera. ¿Ya? En ese sentido, hay que ser bien honestos también con nuestro cuerpo, bien amorosos y compasivos. ¿Ya? ¿Qué es lo que tenemos que tener en consideración? Que si bien en el invierno voy a comer un poquitito más de estos tipos de alimentos que son de temporada, mantener la ingesta de fruta, la ingesta de verduras, la ingesta de agua, hacer alguna actividad física, ya sea en la casa, en algún taller municipal, algo que tenga relacionado con mover el cuerpo, o solo salir a caminar, ¿ya? Pero no ser tan estrictos con este tiempo, porque es rico disfrutar este tipo de alimentación, que también es cultural. La alimentación, yo siempre le he dicho que va de la mano con las tradiciones y con la cultura.
1: Oye, Nati, ¿y la hipertensión tiene que ver con estas grasas que estábamos mencionando, pero también le vamos a echar la culpa a la sal? Porque ahí el otro día en la oficina estaban hablando de la sal fina y la sal de mar. Y yo me acuerdo hace mil años, en mi casa se compraba la sal por saco, y tenemos esa cultura de ocupar la sal de mar más que la sal fina. Entonces, ¿cuál es la sal que hay que ocupar?
2: Ya, a ver, primero en el tema de la hipertensión, si bien es cierto, cuando hay una hipertensión ya con un mayor grado de avance o bajo indicación nutricional o médica, se hace una mayor restricción en el aporte de la sal porque tiene sodio, ¿ya? Y el sodio obviamente aumenta la presión arterial en exceso, ¿ya? Porque no significa que no vamos a consumir nada de sodio, ¿ya? Hay una gran diferencia entre el sodio que traen los alimentos y el sodio que le agregamos, que sería esta sal extra, ¿ya? Ahora, cuando hablamos de los tipos de sal, ya sea la sal rosada, la sal marina, hay que considerar que son sales que se extraen de distinta manera, ¿ya? Su proceso es distinto a la sal fina, ¿ya? La sal fina pasa por otro proceso que es más industrializada, se podría decir, sí, porque es más refinada, porque le agregan elementos para que no se aglutine, ¿ya? No se aglore, sea como bolitas, ¿ya? Por lo tanto, si elegimos una u otra, principalmente no es por el aporte de sodio, no es que una me va a aportar más sodio que otro, aportan prácticamente cantidades similares. La diferencia que pudiese ser es el procesamiento, ¿ya? Y el sabor, porque yo creo que ustedes han probado, por ejemplo, la sal fina es un sabor plano, y la sal, por ejemplo, marina o la sal rosada, tienen un sabor un poquitito más integral, se podría decir.
1: Sí, pero entonces, sí, el cuerpo necesita comer sal, pero en su justa medida, pero la más saludable en este caso para lo hipertenso debería ser la que no tiene tanta preparación química.
2: Claro, ahora hay que considerar que en el caso de los hipertensos hay indicaciones que se dan con la sal que tiene mayor cantidad de potasio. Ya, y esto contrarresta un poco el valor de la presión, siempre con indicación médica o nutricional, porque hay que considerar que si una persona es hipertensa y además tiene patología renal o toma algún medicamento que tiene relación con el potasio, no podemos consumir más potasio si lo tenemos que cuidar. ¿Ya? Entonces siempre hay que tener esa consideración. Yo voy a optar a un tipo de sal, por ejemplo alta en potasio, por indicación médica o nutricional, siempre consultar al equipo médico, ¿ya? Más si es un paciente renal, ¿ya? Pero si a diario queremos consumir una persona que no es un paciente renal y queremos optar una sal que sea menos procesada, pudiésemos optar, ¿cierto?, a la sal marina o la sal de mar, ¿ya?
1: Ya. Oye, Nati, por ejemplo, si yo voy al supermercado o al almacén de la esquina, en el último tiempo, a través de las redes sociales, hemos visto unas famosas etiquetas negras que salen en la gran mayoría de los productos que compramos. Yo lo he visto en las galletas, no me acuerdo si en los yogur, pero lo he visto, estas etiquetas negras. Si yo tengo problemas con mi presión arterial, ¿qué es lo que tengo que darme cuenta para poderlos comprar?
2: Ya, muy buena pregunta, Mari. Bueno, los famosos sellos negros fueron una educación que se realizó, ¿cierto?, a la población chilena para mitigar un poco la falta de conocimiento también en algunos aportes de ciertos nutrientes. ¿Ya? Enfocándonos principalmente en la ingesta de sodio, estos sellos están dados por 100 miligramos, ¿cierto? O 100 gramos o 100 ml de producto, ¿ya? Eso es lo que indica el aporte de sodio, ¿ya? Significa que si un producto tiene un sello, en 100 gramos de ese producto que yo consuma, tengo 400 o más miligramos de sodio, ¿ya? No hay que alertarse mucho en ese sentido, porque a lo mejor, por ejemplo, yo voy a la cantidad de sodio. Si, por ejemplo, voy a comprar un snack que viene con sal, a lo mejor ese snack no va a pesar 100 gramos, ¿ya? A lo mejor va a ser 20 gramos y va a traer igual el sello, porque el sello está dado por 100 gramos de producto, ¿ya? Entonces hay que tener ese cuidado de no alterar, no generarnos tanta la alerta, sino que de leer bien la cantidad de producto que voy a consumir, ¿ya? Ahora, ¿qué es más importante que eso? También hay que considerar el leer la cantidad de sodio que tienen los alimentos al reverso, que es el etiquetado nutricional, donde salen los miligramos, y hacer la comparación entre un producto y otro. Por ejemplo, si voy a comprar un atún X, comparar dos marcas, ¿cuál es el que trae menos sodio? Para obviamente optar, ¿cierto?, a disminuir un poquitito la ingesta de sodio de ese producto.
1: Sodio, ¿ya?, entendiendo que es la sal que tiene.
2: Justamente, la sal está compuesta de cloruro de sodio, ¿ya? Entonces, principalmente nosotros nos basamos en el sodio, que es equivalente, ¿cierto?, entre comillas, a la sal, ¿ya? Ahora, ¿qué es lo importante? Que si bien es cierto, no significa que no vaya a consumir este atún, ¿cierto? O que hay un límite mínimo o máximo, ¿ya? Voy a consumir este atún, pero aquí viene la estrategia. Tenemos opción, ¿ya? Si considero que quiero disminuir un poco la sal, que el médico, la nutricionista me indicó que debo disminuir los aportes porque mi presión está muy alta, me estoy sintiendo mal, lo que puedo hacer es lavarlo. Lo abro el tarro de atún, ¿cierto? Le dreno todo el líquido, idealmente sea un atún en agua, botamos el agüita del tarrito, ¿cierto? Lo agregamos a un colador y lo ponemos bajo el chorro de agua y le hacemos un enjuague. Esa es una opción como para bajar bastante el aporte de sodio. Ahora, si no tengo tanta restricción de sodio, dreno el agua del tarro y lo agrego, por ejemplo, a una ensalada, pero no le agrego sal, sino que consumo este atún con la sal que ya viene incorporada. Entonces, no agregarle nuevamente sal.
1: Ya, oye, mira qué importante saber eso, no se me había ocurrido que había que lavarlo realmente. Bueno, ahí se nota el tiro que de repente nos faltan esa información para poder cocinar de forma más natural y que no afecte nuestra salud. Oye, y estos alimentos, ¿por qué estos alimentos actúan como protectores de nuestras arterias y nos ayudan a bajar la presión en forma natural?
2: A ver, no hay, de alguna forma, si bien pueden haber alimentos que ayudan a mantener un estilo de vida beneficioso, pero no hay un alimento mágico que uno lo consume y le baje la presión, ¿ya? O que limpie las arterias, como se dice. ¿Qué es lo importante? Es tener un equilibrio en la alimentación, que consumamos frutas, consumamos verduras, legumbres, frutos secos, idealmente con la sal natural. No comprar el maní que viene con sal, que es como típico, que nos gusta más lo que viene salado, no lo natural. Sí hay que considerar que hay algunas verduras que sí tienen un aporte mayor, ya sea de potasio, magnesio, ciertos nutrientes que contribuyen a mejorar estos niveles también, ¿cierto? Y contrarrestar un poquitito el aumento de presión. Dentro de esos, por ejemplo, está la espinaca, la acelga, la rúcula, son las verduras de hojas verdes que le decimos nosotros, ¿ya? Y por otro lado también está la cebolla. La cebolla y el ajo también son muy beneficiosas, ¿cierto? Para el cuidado, ¿cierto? De la función vascular de nuestro sistema.
1: Oye, Nati, por ejemplo, yo me acuerdo haber visto alguna nutricionista que hace 1000 años decía que uno al día tenía que considerar la sal como la tapa del lápiz Bic, que esa era la sal que durante el día yo tenía que comer en los alimentos.
2: Sí, bueno, efectivamente esa es la cantidad cuando hay una patología confirmada, o sea, hay una hipertensión diagnosticada, y esa es la cantidad que equivalen a 5 gramos al día de sal, ¿ya? Y eso equivale a 2000 miligramos de sodio, ¿ya? Que equivale lo mismo a una cucharadita de té. Una tapita de lápiz Bic o una cucharadita de té, obviamente, rasa, de sal.
1: Durante todo el día, durante los alimentos que yo consuma.
2: Eso sería, claro, eso sería el ideal.
1: Ya. Oye, Nati, y la otra pregunta que nos están haciendo a través del WhatsApp, ¿y qué pasa si yo tengo hipertensión? ¿Qué me va a pasar? ¿Qué es lo que se asocia si tengo una hipertensión que va en aumento, qué le va a pasar a mi cuerpo?
2: Bueno, primero está la sintomatología, ya se pueden generar palpitaciones, excesivo dolor de cabeza, ¿cierto? Mucho zumbido de oído, tinnitus, que le llamamos, y obviamente va a alterar todo mi sistema circulatorio vascular, ¿ya? El corazón, ¿cierto? La visión también se puede ver alterada, la vista. Y eso es el cuidado que hay que tener, porque a futuro puede generar varias dificultades.

0: o en la diabetes te puede ocasionar un riesgo mayor. Nati, ¿por qué existe una famosa dieta llamada DASH para la hipertensión? ¿En qué consiste y cómo podemos armar de mejor manera o con cosas simples de la feria o del negocio de la esquina nuestra famosa dieta?
1: Ya, la dieta DASH es una dieta que se creó principalmente para mejorar o detener la hipertensión. Es netamente enfocada hacia la hipertensión. ¿Ya? Principalmente, ¿por qué? Porque es una dieta que aporta harto cantidad de potasio, ya, para ir contrarrestando el aporte de sodio. Y esta principalmente se basa en frutas, verduras. Esa es como su base, ¿ya? Hay que considerar que este tipo de alimentación debe evitarse en pacientes renales. ¿Ya? Porque el paciente renal es un paciente que tiene limitación del aporte de sodio, de potasio, porque el riñón no está funcionando bien. ¿Ya? Por lo tanto, se limita la cantidad de fruta, la cantidad de verdura a diario. ¿Ya? Ahí hago siempre ese llamado, porque no es como se dice una dieta para una alimentación que pueda consumir cualquier persona sin indicación médica.
2: No es universal.
1: ¿Ya? Justamente, toda la alimentación va a depender de cada persona. Ya puede que a lo mejor a ti, Mari, te funcione, te sientas súper bien, y a lo mejor a Claudia se va a sentir fatal, se va a sentir fatigada. Entonces siempre hay que considerar que es individualizada o personalizada.
0: Sí. Bueno, el sodio entendemos que es la sal, y el potasio yo lo entiendo como el plátano.
1: El plátano, pero también hay verduras que también tienen mucho, mucho potasio. Por ejemplo, dentro de los que se restringen a los pacientes renales, encontramos la palta, por ejemplo, las papas tienen harto potasio. ¿Ya? Y por eso ahí se educa al paciente renal, donde se hace doble cocción de algunas frutas, de algunas verduras, para eliminar el aporte de potasio. ¿Ya? No significa que no lo puedan consumir, pero se disminuye con algunas técnicas culinarias. ¿Ya? Ahora, retomando el tema de la alimentación, de la alimentación DASH, principalmente enfocándonos en legumbres, ¿ya? Que tenemos aquí en la feria, las frutas, verduras, que ojalá la mitad del plato tengamos una de verduras, de colores. ¿Ya? Que nuestro almuerzo, por ejemplo, la mitad del plato sean verduras de distintos colores, el otro, un cuarto de ese plato que sea la proteína, y otro cuarto que sea el cereal, ojalá integral, ¿ya? Entonces ahí tenemos un mayor aporte de fibra, ¿ya? De potasio, y el postre, si está dentro de las opciones, que sea una fruta de temporada.
0: Oye, y esta dieta entonces nosotros la tenemos que basar en frutas y verduras, y fuera de eso también en las legumbres que se pueden aportar.
1: Justamente, legumbres, obviamente las proteínas, que tenemos todos los tipos de carnes, y aquí es donde, ¿qué es lo que tenemos que optar? Si tenemos gallinas en la casa, son mucho más beneficiosas, ¿cierto? Si tenemos la posibilidad de matar algún animal, como se dice, o comprar un animal, ¿cierto? Mucho más beneficioso, que siempre sean carnes que no tengan mucho aporte de grasa, ¿ya? Aquí es donde me tomo un poco de lo que dijo Claudia. Podemos, por ejemplo, consumir alguna carne que tenga grasa, pero que no sea todos los días, ¿ya? Que a lo mejor sí voy a comer carne de cerdo, pero no va a ser un hábito. Ya cuando algo se transforma en hábito y tenemos un problema de salud de base, ya es un poco riesgoso, ya, porque eso se va sumando día a día y obviamente a futuro puede generar alguna complicación mayor.
2: Tiene que ver también, estaba pensando en el tema de las carnes, ¿cierto? El tipo de preparación que hagamos, porque no, bueno, hablamos de carnes magras, hablamos del pescado y del pollo, bien lo decía Natalia, idealmente, ¿cierto? Si tenemos el pollito de corral, sería genial. Pero, ¿lo hago asado o lo coso en el agua?
1: A ver, en ese sentido, las dos preparaciones no tienen un gran aporte de grasa.
2: Ya.
1: Ya, cuando hablamos de fritos, ya es más dañino de alguna forma, ¿cierto? O yo les digo, más que consumirlo más ocasionalmente. Pero si es una cocción, ya sea en agua, ya sea una sopa, un caldo, ¿cierto? O es al horno, no va a haber una mayor alteración. Ya. Pero sí, cuando hablamos de frituras, ahí tenemos un riesgo que no sea un hábito siempre comerlo frito.
0: Bueno, entonces una vez al mes, algo frito, pero durante el tiempo pueden ser guisados o cocidos. Oye, Nati, siempre se ha dicho, y en las casas de Cauquienes nosotros vemos que la comida...

0: para lo hipertensa, fome, desabrida. ¿Qué truco nos puedes tú indicar para que sea así como más rica, más entretenida y a lo mejor cuidando el uso de la sal de mar?
1: Ya, a ver, hay que considerar que reducir la sal no significa que vaya a ser un plato desabrido, ya primero. Y lo otro, hay que aprender a construirlo de otra manera, ya. Y dentro de lo que tenemos mucho aquí en la zona, tenemos hartas especies, ya, ya sean aromáticas como el ajo, por ejemplo, agregar ajo, la cebolla, el cebollín, el apio, el pimentón, el jengibre. Ya ahí tenemos opciones para agregar a las comidas. Lo que son las hierbas, cilantro, el perejil, el orégano, la albahaca, el romero, el tomillo, el laurel, que también lo podemos tener en las casas. Y lo otro que son las especias, que serían todo lo que llamamos aliño, ya la cúrcuma, el comino, la pimienta, el merquén, siempre considerando que estos productos no traigan sal agregada, porque hay algunos productos que vienen ya con sal extra, ya, o sea, naturalmente no traen, pero la industria le puede agregar sal, ya. Y lo otro que podemos agregar, por ejemplo, el limón, la naranja, también puede ser el vinagre, el tomate, también nos ayudan, cierto, a mejorar el sabor de esto, de estas preparaciones, ya. Ahora, qué es lo que sí podemos hacer es que, por ejemplo, también hay un truco en donde se prepara la comida, cierto, se le agrega la sal, ya, pero en el momento de yo servir el plato, ¿cierto? Me voy a servir este alimento, no agregarle sal, porque hay muchas personas que a lo mejor les va a hacer ruido, antes de probar un bocado ya le agregaron la sal.
2: Sí. Habemos, me incluyo.
0: No, yo no.
2: O sea, yo no le agrego, pero sí soy amiga de la sal.
1: Ya,
2: entonces, me cuesta mucho, sí, tengo que reconocerlo públicamente.
1: Sí, entonces ese es el cuidado, es no agregar más sal de la que ya le agregaron al cocinar, ¿ya? ¿Y cómo podemos paliar un poquitito esa inercia a veces que sucede? Uh-huh. Porque no estamos probando el plato y llegamos y le echamos sal. Agregarle alguna especia, ya sea cilantro picadito, perejil, cebollín, merquén.
0: Entonces, el cibulé también,
1: mira, la albahaca. Sí. Entonces, la hierba que uno quiera agregarle, ¿cierto? Ya le va a mejorar, porque al final, ¿qué es lo que genera la sal? Genera esta como dependencia a esa sazón extra, ¿ya? ¿Y cómo podemos disminuir esa necesidad? Es agregar otro sabor.
0: Ya. Ahí yo creo que nos va quedando claro que podemos, lo hipertenso, ahí yo me incluyo, mejorar y aprender estos trucos para no abusar de la sal, porque hay que usarla, pero no abusar. Oye, Nati, por ejemplo, si una persona le acaban de diagnosticar hipertensión, ¿cómo le vamos a cambiar la alimentación que lleva 1000 años? ¿Qué puede hacer para que estos medicamentos no le dé una CB y este acompañamiento de la alimentación ella la pueda poner en práctica? Porque va a tener que cambiar toda una vida siendo hipertensa, porque le acaban de diagnosticar.
1: Ya, ahora, bueno, cuando sucede este diagnóstico, principalmente en las personas mayores, diría yo que es un poco más complejo, porque tienen, como tú dijiste muy bien, Mari, una vida de cultura de dieta o de alimentación, ¿ya? ¿Qué es lo principal? Por ejemplo, aquí yo me enfoco mucho en lo que utilizan recurrentemente. Yo creo que también les va a ser muy familiar el uso de los caldos para sazonar, ¿ya?
0: Las calugas, esas.
1: Justamente.
2: Las calugas.
1: Ahí tenemos mucha sal.
2: Ya.
1: Ya, entonces ya partiendo con eso, esa diferencia que se puede hacer, que sean verduras, hacemos un sofrito en casa, ¿cierto? Y sacamos esta caluga, hay una disminución ya considerable de sal, ¿ya? Por otra parte, el tema del salero de la mesa. Sacar este salero de la mesa para no tener que agregarle sal extra con la que ya viene preparada, ¿ya? Y considerar que nunca hay que dejar de tomar la medicación indicada de acuerdo a médico, ¿cierto? Porque por algo está con el tratamiento, y la alimentación es un complemento de este tratamiento, ¿ya? La alimentación, la actividad física. Y también, además de ello, la meditación. Ya se han hecho estudios referentes a la meditación y también ayudan a disminuir los niveles de presión. Ya, entonces la meditación no significa que aquí yo me voy a quedar con la mente en blanco, que no voy a pensar nada, porque sería algo

0: que no existe. Ya la meditación, cerrar los ojitos, respirar tranquilamente unos minutitos, y eso también ayuda porque la hipertensión viene mucho del estrés, ya, de esto de vivir corriendo, de vivir estresado, de tener muchos pensamientos rumiantes, de siempre estar pensando qué tengo que hacer mañana, o qué dejé pendiente ayer, ya.
1: Oye, y pero aquí la pregunta, yo creo que a la Claudia y a mí nos va a raspar en los callos, porque no sé si la Claudia tiene hipertensión, pero yo tengo.
2: No, bueno, yo hasta aquí no tengo ninguna enfermedad declarada, porque uno no lo sabe. Bueno, por lo menos en los últimos controles vamos bien todavía.
1: Vamos bien todavía.
2: Ya,
1: pero habemos mucho hipertenso que no podemos dejar el mate, el café, el alcohol cuando corresponde y el té. ¿Nos pasa algo con estas bebidas que siempre estamos tomando?
0: Ya, bueno, primero saber que estas bebidas que tú nombras, Mari, tienen aporte de cafeína. Cuando asociamos la hipertensión, ¿cierto?, se asocia con la cafeína, que la cafeína efectivamente sube la presión arterial, ¿ya? Pero primero hay que saber que no a todas las personas va a afectarle de la misma forma. Ya somos individuos, ¿cierto? Por lo tanto, cada uno tiene su forma de aceptación de ciertas sustancias, ¿ya? Y no significa que si a ti te alteró la presión, a mí también me la vaya a alterar, ¿ya? Pero sí hay que considerar que a menos que haya una restricción necesaria, muy justificada, indicada por nutricionista o por médico, se elimina el café, el té o el mate. Ya, eso siempre hay que considerarlo. No significa que yo tengo hipertensión por mi propia cuenta, yo lo elimino total y nunca más consumo en mi vida. Ya, ahí va mucho el conocernos. Por ejemplo, si yo me tomo una taza de café y siento que después me duele la cabeza, me mareo, significa que puede ser el café, que a lo mejor sí me está haciendo mal. Ya. ¿Qué es lo que hay que tener en consideración? Que si el café, por ejemplo, me genera esta sintomatología, buscar un café, puede ser un café de trigo, porque no tiene aporte, ¿cierto?, de cafeína, o puede ser un café descafeinado que tiene menos cantidad de cafeína que el café tradicional, ¿ya? ¿Qué pasa con el mate? En el caso del mate, si siento yo que me genera mucha incomodidad, que me mareo, que me genera insomnio, ¿cierto? Lo puedo o tomar más temprano, ¿ya? O tomar una hierba más suave o hacer un lavado de esta hierba, ¿ya? Botar la primera agua, ¿cierto? Como se dice, que es lo más fuerte de la hierba, para que no me genere esta incomodidad, ¿ya? Y en el caso del té, el té tiene menos aporte que el café, por lo tanto el té, de suspenderlo, es muy muy muy fortuito, muy pocos casos podría darse, porque el té que tendría más cafeína es el té verde, pero el té negro no es tanta la cantidad, ¿ya? Y obviamente no es comparado con una taza de café, ¿ya?
1: Entonces, ¿tomo eco?
0: Puede ser el eco, puede ser el coronado.
2: De cebada.
0: También, sí, son de cebada. Efectivamente, el café, el eco y el coronado son café de cebada. Es como el café de trigo. Viene también de un cereal, de alguna manera.
1: Ya. Oye, Nati, ¿y cuáles serían los tres cambios más fáciles? Porque de repente el tiempo va muy rápido y somos medio flojos. Entonces, ¿cuáles serían los cambios más fáciles, urgentes, que deberíamos hacer nosotros en nuestras comidas?
0: Ya, principalmente lo que ya comentamos, cambiar este salero de la mesa, porque a lo mejor en vez de sacarlo, lo que le podemos agregar es alguna especie. Por ejemplo, agregarle comino o agregar cilantro en un pocillo, y ya vamos a tener un cambio de contenido, más que sacar esta tradición de agregarle algo al plato. ¿Ya? Eso podría ser uno, ya acostumbrarnos al ajo, a la cebolla, alguna hierbita o alguna especie, ¿ya? Por otra parte, agregar alimentos frescos, ya que sí o sí la mitad de nuestro plato de comida sea de verduras o un plato servilletero, ya que sean puras ensaladas, ya de distintos colores. Ahora, si solo tenemos lechuga, si solo tenemos pepino, comamos un pepino, comamos lechuga, comamos un tomate, pero que tengamos una cultura de verdura a la hora de almuerzo, ya, idealmente, ya. Por otro lado, es reemplazar o disminuir la cantidad de alimentos procesados. Aquí hemos hablado en algunas ocasiones de los alimentos procesados, que son todos estos alimentos industrializados.
1: Las vienesas.
0: Vienesas, las hamburguesas, los caldos concentrados, las salsas compradas, ¿cierto? Disminuir esa cantidad de alimentos. Los patés, por ejemplo, las cecinas, que las usamos mucho hoy en día, que no es que porque es de pollo, porque es de pavo, pero mucho más saludable un huevito, un pollito cocido.
1: Una palta,
0: ¿cierto?
2: O sea, se debe evitar todo tipo de cecina, estaba pensando, porque lo que dices tú, a veces uno va al supermercado y dice, ah, no, pero no sé, la pechuga es asada, dice pechuga asada, pero igual está procesada.
0: Está procesada, tiene muchos ingredientes y de hecho generalmente dice que es de pavo, de pollo, ¿cierto? La industria lo declara, pero las cantidades de ingredientes totales es harta. Entonces es un producto que está súper procesado.
1: ¿Sabes qué? Yo como soy de la época de... ¿Cómo que se llama este hombre? Me voy a olvidar. Frey, ¿no? Este que te enseñaba haciendo... ¿cómo que se llama ese hombre que te aprendió haciendo? Ya se me fue el nombre, ¿no?
2: No, me pillaste ahí.
1: Ya, pero el hecho de que hay mucha gente que necesitamos, está bien, todo lo que nos está diciendo Natalia, como ella es nutricionista, las indicaciones, los trucos y todo, pero hay muchos que necesitamos hacer las cosas para aprenderlas. Entonces vamos a hacer un caso práctico. Vamos a ir al supermercado o vamos a preparar nuestro desayuno. Ya, yo soy hipertensa, entonces tengo que tomar este desayuno a las 8 o a las 9 de la mañana y tengo que tomar mi café, mi leche, o puedo un café eco, puede ser un café de trigo con poca azúcar o con endulzante. Me preparo un pan, este puede ser un diente de marraqueta, y le agrego el huevo duro o el huevo a la copa o la mitad de una palta. Uh-huh. Ahí como voy.
0: Súper. Incluso ya. El pan, si lo pueden consumir integral, también es beneficioso porque tenemos mayor aporte de fibra.
1: ¿Pero ese pan lo hago o lo compro?
0: Pueden ser las dos opciones, ¿ya? ¿Por qué? ¿Por qué las dos opciones? Porque no podemos ser inflexibles, ¿cierto? Si a veces el tiempo nos juega en contra, ¿ya? Entonces sí, podemos comprar el pan integral, ¿cierto? ¿Qué recomiendo yo mucho? Ojalá los pan integral de panaderías de acá de la zona, que nos aseguramos que sí tienen la pepita cuando uno está comiendo y siente la dureza de esta, de
2: este trigo. O sea, no comprar este pan integral en el supermercado, sino que en una panadería.
0: Idealmente.
2: Y panadería, ¿ya?, local. Claro.
0: Evitar como estos pan de molde integral, porque a veces también tienen muchos ingredientes.
2: Sí,
0: está, ¿ya?, bien. Y no sabemos qué tan integral es, qué tan verídico es.
1: Ahora me acordé, pues, era Paulo Freire, que decía aprender a, y que andaba media perdida, de repente yo me pierdo también. Ya, entonces tomamos un desayuno bien rico, pero tomé a las 8 y a las 9 y más ratito me va a dar hambre.
0: Ya, ahí nuestros infaltables frutos secos. Frutos secos que sean sin sal agregada. ¿Por qué sin sal agregada? Porque, por ejemplo, las castañas de cajú, los pistachos pueden venir salados, pero de manera natural, ¿ya? No agregarles extra sal, ¿ya? Y lo mismo que cuando uno compra, ya sea a veces hasta las almendras, ahora le están echando, hacen un mix y le agregan al almendra, al maní, al pistacho, y le agregan más sal, ¿ya? ¿Qué es lo que genera la sal? Esta dependencia de consumir más y más y más. Es justamente, genera como una adicción.
2: Oye, Natalia, te quería preguntar, bueno, teniendo muy claro de que, porque nosotros somos en eso y hemos sido muy majaderos, yo creo, en el programa, cuando hemos conversado también con los profesionales de la salud, la importancia de consumir agua, y especialmente en los pacientes hipertensos y diabéticos. ¿Qué rol juega el consumir el agua y la cantidad que obviamente sabemos que debe ser de 2 litros, 2,5 litros por persona? Cada persona deberíamos tomar cierto 2 litros de agua.
0: Bueno, el agua es, primero, es vital, ya. Todo nuestro sistema requiere de agua para el funcionamiento. Si queremos ser como súper estricto de alguna forma en saber qué es lo que puede suceder, primero los riñones, ya, los riñones necesitan agua, ¿cierto? Porque nuestro sistema va filtrando, ¿cierto? Los riñones son los encargados de ir filtrando, de ir depurando ciertos nutrientes, ciertos minerales. Y si no tienen agua, empieza a generarse un daño renal. Y de hecho hay mucho daño renal que se está generando, y es por déficit de agua o el exceso de consumo de café, porque el café me deshidrata, ¿cierto? Y después se termina, ¿cierto?, la persona en una diálisis.
1: Ya, pero es agua natural, pues no con, con saborizante.
0: A ver, cuando la persona no tiene el hábito del agua, yo siempre les he dicho a mis pacientitos de que podemos partir con el agua que les guste. Ya sea si es agua saborizada, si es agua mineral con gas, pero después vamos a ir disminuyendo el aporte del agua mineral con gas para llegar al agua sin ningún azúcar añadido de alguna manera, ¿ya? Lo importante, ¿cierto?, es que lo consumamos, no significa que me voy a tomar medio litro de agua en 5 minutos, ¿ya?, sino que tiene que ser durante el día. ¿Cómo podemos ir generando hábitos? Ir tomando, si no consumo nada, ir tomando, por ejemplo, un vasito chico en cada tiempo de alimentación. Y eso me va a ir generando el hábito, ¿cierto?, de ir incorporando el agua en cada tiempo de alimentación. Antes del desayuno, antes del almuerzo, antes de la once, antes de la cena, antes de ir a acostarme, ¿ya? Y además hay que considerar que hoy en día se consumen muchos medicamentos también en la población chilena, indicación medicamentosa, ¿cierto? Y si no consumimos agua, también evitamos, ¿cierto? No hay un traspaso correcto de estos medicamentos, ¿ya? Entonces, también los medicamentos necesitamos aportar una cantidad de agua suficiente, que idealmente es entre 1.5 litros a 2 litros al día, ¿ya? Y como dice muy bien Claudia, personalizado el aporte de agua. Ya hay personas que pueden necesitar más, por ejemplo en mi caso que estoy dando lactancia, yo necesito más de 2 litros, ¿ya?
1: Oye, ya, entonces tomamos desayuno, la colación, vamos tomando agua durante todo el día, y a la hora de 2:30, 1:30, 1:30, tengo que almorzar. Primero me como la ensalada y después el plato de comida, ¿y qué tengo que comer?
0: Ya, idealmente consumamos la ensalada antes para ir preparando nuestro cuerpo para recibir los alimentos que tienen mayor aporte, ¿ya? Entonces, ¿qué va a hacer la verdura? Va a activar estos jugos gástricos y va a tener nuestro estómago preparadito, ¿cierto?, para el consumo de la proteína y del carbohidrato, ¿ya? Ahora, si no me gusta comer la ensalada antes y me la como con el plato de comida, no hay ningún inconveniente, ¿ya? Pero ideal que consumamos este plato servilletero de ensalada mínimo durante el almuerzo, ¿ya? Después voy a tener, ¿cierto?, mi proteína, que pueden ser lentejas, que pueden ser pescado también, que puede ser algún tipo de carne, que puede ser huevo. Y nuestro carbohidrato o cereal, ya sea las papas, puede ser un arroz blanco o integral, fideos blancos o integral, quinoa también es una buena posibilidad, ¿ya? Y si queremos agregar algún postre, que ojalá sea fruta, de manera más frecuente.
2: Ya.
0: Si no consumo postre, no hay ningún inconveniente, no es una obligación.
1: ¿Pero fruta cocida o fruta cruda?
0: De la que queramos. Ya, en ese sentido, más que limitarnos como que tiene que ser siempre crudo, que tiene que ser cocida, lo que importa es consumirla, ya, el aporte de la fruta.
1: Ya, y ya media tarde tengo que tomar una colación.
0: Ya, ahí puede ser que si tenemos, bajamos, ¿cierto?, la tarde con mucha hambrecita, puede ser algún lácteo, ya sea un vaso de leche, o puede ser un yogur, una leche cultivada, y además le agregamos una fruta, o puede ser un lácteo, ¿cierto?, con frutos secos, ¿ya? Esas opciones son como más accesibles por los tiempos de trabajo. Más que, bueno, las personas que están en casa pueden incluso tomar una once, ya sea un coronado, ¿cierto?, con a lo mejor un pan integral con palta y huevo, y después van a cenar.
1: Ya, y uno tiene que cenar porque hemos visto que antiguamente, yo al menos me acuerdo de mis abuelos, siempre tenían que comer comida en la noche, fuera del tecito, que era como a las 5,
2: se tomaba 11. La tarde era la 11 y uno cenaba en la noche.
1: Sí, sí. Pero ahora ya no se usa.
0: Ya, bueno, ahí hay una controversia un poco, porque ¿qué sucede? Que antiguamente se hacía esta 11 temprano y la cena en la tarde. Pero ¿qué empezó a hacer el chileno? Hacía una 11 cena. Entonces llegaba a la casa y además de comer, ¿cierto?, la comida a lo mejor de almuerzo u otra, también tomaba 11. Y ahí era, comíamos el carbohidrato del almuerzo, de la comida, perdón, más el pan, que era la once. Entonces eran dos tiempos de comida en uno. Entonces, ¿qué es lo que yo recomiendo? Si se puede cenar, si le gusta cenar, hágalo. Si le gusta tomar once, hágalo, pero que la once sea una once mejorada, en donde tengamos el pan, la proteína, las verduras.
2: Y el horario de esta cena también es importante, ¿cierto?
0: Es importante principalmente que, por ejemplo, antes de ir a acostarnos, al menos hayan pasado 4 horas ya de haber comido. Ya, ahora, si los tiempos de trabajo limitan, ahí hay que ir ajustándolos de acuerdo a cada persona. Pero, ¿qué es lo que, por ejemplo, yo muchas veces recomiendo? El paciente, por ejemplo, alguien sale a las 5 del trabajo, a lo mejor a esa hora se puede hacer una once breve y después a las 7 va a llegar a cenar a la casa. Ya, entonces ahí va a comer mayor cantidad de verduras, ¿cierto? Va a comer su sándwich a lo mejor, o una tortilla de verduras con más proteína, y a lo mejor una papa. Ya, entonces ya tenemos una cena, y después en la noche, si no sé, me tengo que quedar trabajando, puedo agregar una colación. Ya, pero el ideal es ir a acostarse ya con al menos que hayan pasado 4 horas de haber comido, de la última comida.
1: Bueno, yo creo que ahí nos va quedando bastante claro que la alimentación puede ser rica y no tan fome si aprendemos diferentes formas de preparar nuestros alimentos. Y también es cierto que a lo mejor alguna persona quisiera contar con tu conocimiento, Natalia. ¿Cómo lo tienen que hacer?
0: Bueno, me pueden contactar ya sea por redes sociales, ya en Instagram por nutri.natiabello, o a mi teléfono por WhatsApp, más 569-57-300-505.
1: Lo repetimos porque ¿tiene un lugar de atención o a través de teléfono?
0: Por el momento, como estoy con postnatal, no estoy atendiendo, ¿ya? Pero sí me pueden contactar para que nos coordinamos para yo avisarles cuando ya inicie nuevamente las atenciones, ¿ya? Repetimos entonces el teléfono, el más 569-57-300-505.
1: Bueno, nosotros con estos espacios y en consideración al equipo de profesionales que cada día sábado se dan cita de las 12 a la 1, nos van enseñando a través de su experiencia, de su profesión, cómo nosotros tenemos que ir mejorando nuestra alimentación. Algunos somos medios porfiaditos, pero lo vamos haciendo en el día a día, que tenemos que cambiar esta cultura que de repente nos ha dicho de que la gran a la sal, entre más gordito más bonito, pero se nos olvida que con esas patologías, entre más gordito y más sal, somos más sanitos, podríamos decir que somos más enfermitos.
0: Tiene que ser siempre de la forma equilibrada y cuidada, ya, también no caer en las restricciones excesivas. En esto de ya sea que hay que pasar hambre, que chuta, estoy enfermo, no puedo comer nada, siempre hay que buscar un ajuste, siempre se puede, y siempre es importante volver al origen de la alimentación, ya, volver a las frutas, a las verduras, a los alimentos menos procesados posible.
1: Y volver la mirada también a las cosas ancestrales que prepara Cauquene, la chuchoca, el poroto, la quinoa, el café de trigo.
0: La harina tostada.
1: También, entonces tenemos nosotros y son asequibles al bolsillo, porque por ejemplo una lechuga la puedes encontrar en 500 pesos, en 800 pesos, el cibulet vale 500 pesos, el romero casi todos tenemos en nuestro sitio, entonces sí podemos mejorar la alimentación y sobre todo podemos darle más años de vida a nuestro cuerpo, ¿cierto?
0: Y envejecer de una manera más vital y más cuidada.
1: Sí. Bueno, nosotros ya a la finalización del programa decir que agradecemos cada día sábado cómo Natalia nos va a ir enseñando a mejorar nuestra calidad de vida, a tener una vida más saludable y sobre todo saber que está en nuestras manos el mejorar nuestra alimentación, ¿cierto? Y es así que también hacemos una invitación a todos los auditores que se quieran contactar con alguno de los profesionales, con Fernanda Roca, con el psicólogo Pablo Lazo, con la terapeuta holística Andrea Sepúlveda y con nuestra nutricionista Natalia Abello, que se pueden comunicar a través de los teléfonos de la radio para que ellos los vayan informando. Bueno, y también desde mi parte agradecer, como cada día sábado, las noticias que nos llaman. Eso es porque me falta agua, ¿se dan cuenta?
2: ¿Y no tiene agua?
1: Que desde el Jardín Infantil Población Bellavista nos recuerdan que quedan cupos disponibles en la sala cuna, nivel medio también, y pueden visitar las instalaciones para conocer a la directora y sobre todo a las profesionales que trabajan con nuestros niños. Ellos están ubicados en Población Bellavista, calle Los Winganes, esquina Los Maitenes, o se pueden comunicar al teléfono 985-43-72-86. No me acuerdo qué otra actividad había, Claudia, para informar a la ciudadanía.
2: Hoy día, bueno, hoy día nos habían estado preguntando también, hoy día es el bingo de la tercera compañía del Cuerpo de Bomberos a las 5 de la tarde. El valor de la tarjeta es de solo 3.000 pesos. Había gente que nos había preguntado, ¿podemos comprar tarjetas allá en el cuerpo de, o sea, en el gimnasio Silvio Ruiz? Sí, van a estar ofreciendo ahí los voluntarios y voluntarias de la tercera compañía este bingo, que tiene unos premios espectaculares. Cada premio se multiplica por 3. Wow. Por ejemplo, el premio de la puntualidad, solo el premio de la puntualidad es una torta más una gym card y un almuerzo para 3 personas. Ese es un solo premio. Bueno, y no solamente están los premios que aparecen en la tarjeta que usted ha comprado o que va a comprar, sino que me contaron por ahí que la tarde se viene entretenida, se viene con muchas sorpresas y con muchos premios más que los que aparecen ahí en la tarjeta. Mm-hmm. Así que la invitación también es a comprar. Y también yo quiero enviar un gran saludo, Marisa. Uh-huh. Porque hoy también se realiza la ceremonia de aniversario de la cuarta compañía de bomberos. ¿Ah? Hemos recibido ahí la invitación, Rodrigo Bastías Urrutia, que es el director de la cuarta compañía del cuerpo de bomberos. Bueno, nos ha hecho esta invitación al acto solemne, a la ceremonia del 38º aniversario de la cuarta, de nuestra querida cuarta compañía. Bueno, decimos nuestra porque es de la cuarta compañía del
1: banco. Son 38 años de historia. Sí. Este 28 de julio.
2: La ceremonia se va a llevar a cabo hoy día, sábado 25 de julio, a las 19 horas en las dependencias de la compañía. Bueno, y además ahí recordemos que este significativo acto, como dice bien, lo dices tú, es de 38 años de entrega, compromiso y vocación de servicio, renovando el orgullo en el juramento de vida y al servicio de la comunidad ante cualquier emergencia.
1: Bueno, no es
2: nuestra felicitación. Así que vamos a ver si podemos acompañar ahí
1: a la compañía, porque son muchos los vecinos y vecinas del barrio Estación que ayudaron a formar esta compañía, entendiendo que en el año 75 se nos quemó parte de la escuela de mi querida y amada Escuela 8. Es por eso que nació la cuarta compañía. Son muchos los bomberos que han pasado por esta historia y esperamos que cada día siga creciendo. Ahí hemos visto unos pequeños que son los cadetes, las nuevas generaciones, y esperamos que sigan cumpliendo más años y sobre todo que el barrio Estación siempre le esté apoyando en sus cruzadas y en sus campañas, porque ellos siempre están en respuesta a las grandes emergencias. Bueno, desde mi parte, Claudia, nos veremos si Dios quiere el 1 de agosto, porque ya terminó julio y luego llega septiembre para la empanada, que ahí vamos a tener que hacerla más chiquitita, o si no la Natalia me va a retar, que está aquí al lado mío.
2: Bueno, nos despedimos con un buen tema musical. Oye, no será cualquier día ese día, pero se los voy a contar el 1 de agosto, cuando nos reunamos nuevamente con Marisa y podamos también conversar de temas interesantes. Bueno, a llevar a la práctica todos los consejos que nos ha dejado Natalia en esta jornada, porque sabemos que en Cauquenes y en nuestro país también tenemos a muchas personas que están con la patología de la hipertensión, una enfermedad que llega para quedarse, con la que yo siempre digo que hay que aprender a vivir y a convivir, y también una enfermedad que es llevadera, siempre y cuando sigamos ahí al pie de la letra las indicaciones y cuidemos algo tan fundamental como es la alimentación. Bueno, y para quienes aún no hemos salvado de esta enfermedad, bueno, aprender, porque a través de nuestra alimentación está la herramienta fundamental para no llegar a enfermarnos. Así que gracias Natalia, Marisa, nos juntamos contigo la próxima semana y como siempre nos vamos con un buen tema musical.

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1: Ahí vamos.

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3: ¿Cómo están, mis queridos amigos? Damos comienzo a una nueva jornada de La Brújula con Don Este, sábado 25 de julio del 2026. ¿Por qué tenemos la tocando lo que es la sirena? Porque hoy es el gran día, mis queridos amigos, donde la tercera compañía del Cuerpo Bombero Cauquenes tiene su gran bingo. A las 17 horas te esperamos en el gimnasio fiscal de Cauquenes. Así que vamos, mis queridos amigos, vamos todos los cauquenes, aunque llueva, pero vamos todos a apoyar a los bomberos. Van a tener, pero de todas cosas ricas, para que usted sea una tarde totalmente entretenida. Si no sabe dónde, en el gimnasio fiscal de Cauquenes, ¿ya? Así que vamos todos invitados, mis queridos amigos. Damos la bienvenida a Claudita, amigo, en la sala de controles, en los micrófonos. Don Este, vamos con este primer tema musical solicitado al 569-4226-8629. ¡Vamos!

Seguimos, mis queridos amigos, con este gran bingo beneficio Tercera Compañía de Bomberos. Gran sábado 25 de julio del 2026, 17 horas, local Gimnasio Fiscal de Cauquenes. Te queremos dar información más que nada para ser bombero voluntario de Chile, el paso más directo y más rápido de dirigirse personalmente a la compañía bombera más cercana a tu domicilio. En cada comuna existe un cuerpo de bomberos, integrado por diversas compañías autónomas a las que puedes postular para iniciar tu proceso de formación. Requisitos básicos: tener entre 17 y 18 años como mínimo, dependiendo del reglamento interno de cada compañía. Si eres menor, puedes ingresar a las brigadas juveniles. No poseer antecedentes penales. Contar con salud física y psíquica compatible con las exigencias del servicio. Tener vocación de servicio, tiempo y el compromiso de asistir a emergencias, capacitaciones, guardias nocturnas. Proceso de postulación: acércate al cuartel, visita las compañías de tu localidad, solicita hablar con el capitán o director de guardia. Postulación como aspirante: debes llenar un formulario, inscripción y presentar tus documentos. Periodo de prueba y capacitación: durante tus primeros meses asistirás a academias teóricas, prácticas para aprender los protocolos básicos ante la participación de emergencias reales. Si quieres conocer de antemano el cuerpo bombero que corresponde a tu zona, puedes revisar la información oficial o los contactos directos en el portal Bomberos Chile. Así que, mis queridos amigos, los invitamos para esta tarde. Gran bingo, beneficio de la Tercera Compañía de Bomberos. Hoy sábado ha llegado ese gran día. Oiga, va a estar espectacular, van a tener un casino, pero de donde usted va a ir, lo va a pasar muy bien con todos sus hijos, va a conocer lógicamente a mucha gente, así que los invitamos para que vayan al Gimnasio Fiscal esta tarde a las 17 horas. Y vamos con un tema musical.

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1: Seguimos, mis queridos amigos. Es una tarde a lo mejor lluviosa para algunas personas, pero para nosotros como medio de comunicación, Surco 100.9 es una forma de agradecimiento más que nada a nuestros queridos bomberos. Ellos tienen este gran bingo a beneficio de la tercera compañía de bomberos. Y nosotros como medio, lógicamente, queremos darle las gracias a nombre de toda la comunidad de Cauquenes, porque ellos siempre están disponibles en cualquier emergencia que se requiera. Los bomberos atienden de forma gratuita y voluntaria emergencias causadas por la naturaleza o el ser humano. Esto incluye incendios estructurales, forestales, accidentes de tránsito, rescate vehicular, emergencias con materiales peligrosos, hazmat, rescate en altura o acuático, otros desastres de la naturaleza. El Sistema Nacional de Bomberos de Chile está organizado territorialmente y el despacho de las unidades se gestiona a través de la central de alarma local. Su labor se enfoca a salvar vidas, proteger bienes y mitigar el daño ocasionado por el incidente. Así que, mis queridos amigos, los invitamos para llevarnos a este gran bingo, darle las gracias a estos bomberos. Oiga, el casino va a estar fenomenal. Oiga, usted solamente tiene que llevar un poquitito de plata, para poder comprar y pasar una tarde, pero espectacular, en el gimnasio fiscal de Cauquenes. Hoy a las 17 horas, con lluvia, sin lluvia, vamos nosotros como comunidad. Vamos a devolverle la de vuelta mano, como se dice en el campo, porque la gente tiene muchos temas de yo te ayudo, tú me ayudás, y siempre así es la comunidad. Y así tenemos mejores personas, tenemos una buena sociedad, porque muchas veces el egoísmo ya nos está pero llevando a los más extremos. O sea, ¿para qué ver la televisión tantas cosas malas que están sucediendo? Pero claro, nosotros en nuestra querida ciudad de Cauquenes podemos hacer la diferencia, podemos marcar la diferencia y devolverle la mano a nuestros queridos bomberos. Así que vamos, gran bingo esta tarde a las 17 horas. Vamos con un tema musical y agradeciéndole a bomberos. Gracias, bomberos.

Seguimos, mis queridos amigos, a esta hora de la tarde, ya a las 3:45 minutos. Estamos en una tarde especial, estamos en una tarde donde la comunidad de Cauquenes tenemos la posibilidad de volverle la mano a nuestros queridísimos bomberos de la tercera compañía. Así que los invito a todos a las personas que se están integrando a escuchar la radio. Este gran bingo a beneficio de la tercera compañía. Así que lo esperamos a las 17 horas en el gimnasio fiscal. ¿Y cuáles son los 5 tipos de emergencia? Las emergencias se clasifican por su origen en 5 tipos principales: naturales, terremotos, huracanes, sanitarias, epidemias, tecnológicas, incendios, fugas, sociales, disturbios, ecológicas o derrames de petróleo. Estas situaciones requieren atención inmediata para proteger la vida, el medio ambiente y la propiedad. A nivel de protección civil, gestión de riesgo, de estos 5 categorías se dividen en emergencias naturales, provocadas por fenómenos de la tierra o el clima, como sismos, inundaciones, sequías o temperaturas extremas. Emergencias sanitarias, situación derivada de enfermedades graves o contagiosas que afectan a la población, como pandemias, brotes epidémicos, intoxicaciones masivas. Emergencias tecnológicas o accidentes originados por fallas industriales, errores humanos o acciones graves, tales como incendios estructurales, fugas químicas, colapsos estructurales o explosiones. Emergencias sociales, desastre o crisis causada por la acción humana que alteran gravemente el orden público y la seguridad, como conflictos políticos, violencia civil o actos terroristas. Emergencia ecológica, desastre del medio ambiente, ya sean accidentales o derivadas de actividades humanas, que causan daño severo a los ecosistemas, como derrames de petróleo, contaminación masiva de agua o incendios forestales provocados. Así que por eso esta tarde ha sido una tarde muy especial, mis queridos amigos, donde hemos estado hablando de los bomberos y de la mejor forma que nosotros le podemos devolver la mano, adquiriendo nuestro bingo. Si usted no lo tiene, allá mismo le pueden vender un precio bajísimo, 3.000 pesos, y tiene pero 11 premios pero espectaculares. O sea, ¿qué más podemos decir? O sea, la invitación queda abierta para toda la comunidad de Cauquenes para que vaya a este gran bingo, gran bingo. Vamos con un tema musical.

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1: Bien, mis queridos amigos, seguimos las 3:52, día lluvioso, día a lo mejor que usted quiere estar en su camita, acostado, pero la invitación nosotros se la realizamos para que vaya a este gran bingo de la tercera compañía a las 17 horas en el gimnasio fiscal de Cauquenes. Una emergencia es una situación inesperada y crítica que pone en grave riesgo la vida, la salud o los bienes de las personas y que necesita una respuesta rápida e inmediata para evitar daños mayores. Tipos comunes de emergencia. Médicas, que es una emergencia médica, infarto, paro respiratorio, ahogamiento o hemorragia grave. La física o de naturaleza, incendios, sismos, inundaciones o derrames. Y los accidentes, choques de autos con personas heridas y descargas eléctricas. La diferencia clave de emergencia versus urgencia. Emergencia, hay peligro de muerte inminente y le ayuda a requerir en segundos, minutos. La urgencia es una situación molesta o dolorosa que necesita atención médica, que no pone en riesgo la vida de forma inmediata. ¿Qué hacer? Mantener la calma, llamar de inmediato al número de ayuda local, por ejemplo, el SAMU 131, el de bombero 132. Y si necesita la ayuda de carabinero, el 133. Entonces, de esta forma hemos estado hablando y dándole las gracias, como le mencionaba anteriormente, a nuestros queridos bomberos, porque ellos siempre están disponibles las 24 horas. Con lluvia, sin no lluvia, ellos siempre van a acudir a lo que usted requiera. Así que la invitación para que usted vaya esta tarde a este gran bingo, beneficio de la tercera compañía de bomberos. Hoy sábado 25 de julio hay un casino espectacular donde usted a lo mejor con poquitita platita va a poder comprar muchas cosas ricas y va a poder pasar un rato de diversión, va a cooperar y se va a ir totalmente tranquilita para su casa. Así que la invitación es para que usted vaya a las 5 de la tarde al gimnasio fiscal. Si no ha podido comprar su cartoncito, allá lo va a poder comprar a la entrada en la puerta, ¿ya? Así que todos invitados, mis queridos amigos, vayan Cauquenes, y de esa forma nosotros le damos las gracias a estos bomberos que siempre se están portando bien. Vamos a un tema musical a esta hora de la tarde. Lo escuchas acá en La Brújula con Don Este.

0: Muchas gracias.
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1: Seguimos, mis queridos amigos, a esta hora de la tarde ya. 4:09. ¿Por qué tenemos esa música de fondo? Porque Gran Bingo, beneficio tercera compañía de bomberos. Hoy sábado 25 de julio del 2026, a las 17 horas, local gimnasio fiscal de Cauquenes. No se preocupe si usted no tiene su cartón, a la entrada del gimnasio van a estar vendiendo su cartoncito, solamente 3.000 pesos. Va a haber un casino pero espectacular, donde usted con poquitita plata va a comer de todo rico, exquisito, y va a poder ayudar y darle las gracias a estos bomberos. Así que también nuestra mesa de trabajo tenemos un servicio de utilidad pública. Se ha encontrado una tarjeta de cuenta RUT de Cristian Díaz Pérez y un carnet de identidad de la señora Dulcinea del Carmen Muñoz López. Si usted ubica a estas dos personas, para que se acerquen a los estudios de Radio Surcos en Errázuri 221, están acá. Así que le recordamos la tarjeta cuenta RUT de don Cristian Díaz Pérez y el carnet de identidad de la señorita Dulcinea del Carmen Muñoz López. Si usted la ubica, dígale que estos dos documentos se encuentran acá en los estudios de Radio Surcos y Dinastía Errázuri 221. Seguimos, mis queridos amigos. El mando en el Bombero de Chile se divide en dos áreas independientes, pero completamente una operativa y un mando activo, enfocado en el manejo de emergencias, liderada por el comandante, y una administrativa encabezada por el superintendente, quien ejerce la representación legal y financiera de la institución. El mando operativo es el encargado exclusivo de dirigir las emergencias, los entrenamientos y el control de personal en terreno. Comandante es la máxima autoridad operativa dentro del cuerpo de bomberos. Segundo y tercer comandante apoyan la gestión del comandante y asume el mando en su ausencia. Capitán lidera una compañía específica y dirige a sus oficiales y voluntarios. Un teniente apoya al capitán, teniente primero, teniente segundo, teniente tercero y etc. Están a cargo de la disciplina y entrenamiento de los bomberos operativos. El mando administrativo gestiona los recursos, el mantenimiento de los cuarteles, los equipos y las relaciones con el Estado y la comunidad. Superintendente es la máxima autoridad administrativa y el representante legal del cuerpo bombero. Vicesuperintendente apoya al superintendente y lo reemplaza en caso de su ausencia. Tenemos un secretario general, administra la documentación y las actas oficiales de la institución. Tesorero general, controla el presupuesto y las finanzas del cuerpo de bomberos. Nivel nacional, a nivel macro, existen la Junta Nacional de Cuerpos de Bomberos de Chile, que agrupa y representa administrativamente a todos los cuerpos del país. Está encabezada por el presidente nacional, cuyo cargo actual es el ocupado por don Juan Carlos Fiel Bravo, y más su mesa directiva. Y así sucesivamente, mis queridos amigos, cómo se eligen estos cargos dentro de cada compañía, los requisitos, jerarquía específicos para ser voluntario operario, cuál es el cuerpo bombero que corresponde a tu comuna y muchas cosas más. Las vamos a ir analizando y desglosando esta tarde, una tarde especial, donde estamos invitando a usted que está en su casita, a lo mejor no se acueste, vaya y coopere con nuestros bomberos. Gran bingo, a las 17 horas en el gimnasio fiscal, allá en la cita, mis queridos amigos.

Seguimos, mis queridos amigos, 4:18, se acerca la hora para las 17 horas para que usted vaya a este gran bingo a beneficio de la tercera compañía. Oiga, va a estar, pero es que, ¿qué quiere que le diga? Ahí a la entrada van a haber cartones para que usted pueda adquirir su cartón, va a poder ayudar a bomberos y darle las gracias a estos jóvenes, también señoritas, ¿por qué no decir? Hay familias enteras que han estado toda su vida ligadas a las diferentes compañías. Porque aquí a lo mejor podemos decir hay un voluntario, pero también la familia. ¿En qué sentido? Papá, mamá, hijo, hay generaciones de miembros de una familia que pertenecen a las diferentes compañías. Así que este es el momento donde la comunidad de Cauquienes le puede devolver la mano a nuestros queridísimos bomberos. Yo estaba realizando acá dentro de nuestra mesa de trabajo la importancia de valor. ¿Qué es lo que pasa? Muchas veces nosotros estamos en nuestra casa y en cualquier momento sucede la emergencia. ¿Y qué números? ¿Qué números? Eso es lo más importante. Usted tiene que tener claro los números de emergencia. 132, ya, al tiro, llamamos. Y van a venir, pero automáticamente, bomberos a su casa, donde usted esté, en cualquier momento ellos van a salir, van a dejar a su familia de lado para concurrir a esa emergencia. Es algo, a lo mejor lo dicen los chicos buenos, sí, aparte de ser chicos buenos, son personas que tienen toda una familia, tienen carreras, tienen muchas cosas, pero el hecho de que suena la sirena es algo que la guatita te dice, corre, corre, voy a la emergencia, y el mejor pago, porque esto es totalmente gratuito. Es la única institución a lo largo de todo Chile, los bomberos, es una institución muy ordenada, disciplinada, donde nadie cobra ningún peso por ir a una emergencia. A lo mejor muchas veces la gente critica, pucha, ahí están los bomberos pidiendo moneditas. Sí, porque a lo mejor el Estado no tiene los recursos para poder apoyar a los bomberos, porque acuérdense que la salida de un carro, el carro se mueve con petróleo, y durante el mes pueden tener, qué sé yo, 80 emergencias, dependiendo, sean grandes, sean chicas, pero ellos van a salir sin ningún problema. Entonces, esta es la oportunidad donde nos ponemos la manito en el corazón y vamos a este gran bingo, mis queridos amigos. A las 17 horas, gimnasio fiscal. Y va a haber un casino, pero espectacular, con poquitita plata usted va a comer rico y se lo va a pasar muy bien. Vaya y pásenlo bien en este gran bingo, mis queridos amigos. Vamos con un tema musical, saludando a todos los amigos que están de onomástico, Santiago Apóstol, y a lo mejor los que están de cumpleaños, a lo mejor usted que está pasándolo bien en familia, a lo mejor usted viene recién llegando acá a Cauquienes, que tenga un feliz fin de semana, descansador, recupere la energía porque se nos viene otra semanita ya, y vale decir, del 27 al 31 ya se nos va julio. Y viene agosto, lógicamente, ya con otra esperanza. El otro sábado comentábamos que íbamos a tener agua durante toda la semana. Algunos días el Señor nos dio un poquitito de pausa para poder secar ropa, pero ya nuevamente viene el agua, pero es necesaria. El agua es fundamental. En el norte quedó la escoba. ¿Para qué ver las noticias? Donde el agua arrasó con barro, con casas, con todo realmente. Y ahí están nuestros bomberos. ¿Se dan cuenta? Nuestros queridísimos bomberos en cada momento. Se pierde alguien, ahí están nuestros bomberos. ¿Se dan cuenta? No sé, alguien se extravió, ahí están nuestros bomberos. O sea, siempre ellos van a estar disponibles 24/7. Así que eso, mis queridos amigos, seguimos disfrutando esta hora de la tarde en Surco 100.9 y su programa La Brújula con Don Este.

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Cuando la emergencia golpea nuestra puerta, ellos siempre son los primeros en llegar, sin importar el día ni la hora. Hoy somos nosotros quienes podemos responder a su llamado. La Compañía de Bomberos de Cauquenes invita a toda la comunidad a participar en su gran bingo solidario. El encuentro se llevará a cabo este sábado 25 de julio a partir de las 17 horas en el gimnasio fiscal Silvio Ruiz. Será una tarde familiar donde dispondremos de espectaculares premios para todos los asistentes. Además, queremos premiar el compromiso de quienes nos acompañen desde el primer minuto con un premio a la puntualidad que incluye una torta de 1,000 hojas, una gift card de 10,000 pesos y un almuerzo para 2 personas. El valor de la tarjeta es de 3,000 pesos, un aporte significativo que se transformará

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1: Seguimos, mis queridos amigos, 4:37, está sonando la emergencia, está sonando las balizas, gran bingo, beneficio tercera compañía, cuerpo bombero Cauquenes, 17:00, te esperamos. ¿Dónde? Gimnasio fiscal, usted con poquitita plata va a tener que, va a haber un casino, pero espectacular, cosa rica, maravillosa. ¿Cuáles son las especialidades de los bomberos? Los bomberos se dividen en múltiples especialidades tácticas y técnicas de acuerdo con la naturaleza de la emergencia. Más allá de apagar incendios, se capacitan en áreas como rescate técnico, vehicular en altura, espacios confinados, acuáticos, hazmat, materiales peligrosos, búsqueda urbana, USAR. Las principales especialidades operativas incluyen rescate técnico vehicular, extricación y liberación de personas atrapadas en accidentes automovilísticos utilizando herramientas hidráulicas y de corte, hazmat, materiales peligrosos, identificación, contención y de descontaminación frente a derrames de productos químicos, fugas de gas o emergencias radioactivas, búsqueda de rescate urbano, USAR, BREC, localización y extracción de víctimas atrapadas de estructuras colapsadas por terremotos, explosiones o aluviones, rescate en altura, desnivel, maniobra mediante cuerdas o sistemas de anclaje para socorrer a personas en acantilados, pozos, grúas o edificios, también conocidos como green, rescate acuático o buceo, GERSA, búsqueda, salvamento, recuperación de personas en lagos, ríos, mares y zonas inundadas, incendios forestales, combate de control de fuego de zonas de vegetación, protección, interfaces urbanas, forestales y cortafuegos, zapadores, escalas, entrada forzada, ventilación de estructuras siniestradas, remoción de escombros para evitar rebrotes, socorrismo, atención prehospitalaria, primera respuesta sanitaria, hospitalización de pacientes, primeros auxilios ante la llegada de la ambulancia. Eso, mis queridos amigos, esas son una de las tantas emergencias que tiene Bomberos de Cauquenes. Pero en esta oportunidad ha sido una tarde espectacular, durante 2 horas le estamos invitando para que usted vaya a este gran bingo, a beneficio de la tercera compañía. Es el momento de nosotros como comunidad darle las gracias a estos queridísimos bomberos que están 24/7 siempre. Tenemos el privilegio de acá en Cauquenes contar con 8 compañías, así que cada sector tiene su compañía. Por ejemplo, aquí mismo en Victoria está la primera, la segunda compañía. En Los Cántaros estaría la tercera compañía, en el barrio Estación tenemos la cuarta compañía y la quinta compañía estaría en Sausal, Posilla, Quilla y Coronel de Maule tienen sus otras compañías. Así que gracias a Dios estamos protegidos porque los diferentes mandos que ha tenido la institución de bomberos han tenido una mirada mucho más amplia, que es importante tener a los bomberos lo más cerca posible y así poder cuidar los bienes que son de nuestra comunidad. Así que la invitación durante estas 120 minutos, que han sido 2 horas, que nosotros hemos estado haciendo la invitación para que usted vaya y como familia y lo pase bien en este gran bingo familiar, vaya con los niños y lo va a pasar muy bien. Así que vamos con un tema musical y tú lo escuchas acá en Surco 100.9 y La Brújula con Don Este.

Seguimos, mis queridos amigos, ya faltando 15 minutos para las 5 de la tarde, 15 minutos para las 5 de la tarde, pero no me puedo ir. ¿Por qué me quiero ir? O sea, tengo dos cartones de bingo y quiero llegar al bingo de la puntualidad, mis queridos amigos, así que esos son premios espectaculares, así que mire, premio de la puntualidad, torta de mil hojas, Magic Card de 10 mil pesos, almuerzo para dos personas, ¡oh! Pero espectacular, imagínense. Después más abajo tenemos pero son 11 premios, son 11 premios que a lo mejor usted por 3 mil pesos usted puede ganarse, pero cualquiera de estos, o sea, mire, independientemente de los premios, lo importante, esto es algo, gracias a nuestros bomberos, porque ellos siempre están. Pero antes de poder tener un servicio de utilidad pública, como le había mencionado anteriormente, en nuestra mesa de trabajo tenemos el carnet de la señora Dulcinea del Carmen Muñoz López. Si usted la conoce, dígale por favor que su carnet está acá en los estudios, Errázuri 221. Y la tarjeta cuenta RUT de don Cristian Díaz Pérez. Es importante, en los tiempos que estamos, de poder ayudar y decirle, oiga, sus documentos están seguro allá en los estudios de la radio. Yo me quiero ir despidiendo, mis queridos amigos, agradecerle pero muy gentilmente a toda la comunidad de Cauquenes y a los bomberos por este gran bingo a beneficio. Y también a nuestros queridos auspiciadores, porque sin ellos nosotros no podemos poner música, no podemos venir acá y trabajar. 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Mañana domingo, pasarlo bien en familia. Si usted va a manejar, no beba, ¿ya? Es importante. Está bien que hoy día sea sábado, a lo mejor nos liberamos muchas veces. Pero lo importante, también cuando nos subimos al vehículo, lo importante, revisamos licencia, documentación al día del vehículo, los neumáticos, siempre estarlo revisando, que es lo importante, y poder hacer un viaje. Y acuérdese, lo más importante, mantener las distancias, ¿ya? Porque de repente el vehículo adelante frenó y usted va pendiente de su teléfono, chocó. Por eso evitemos los accidentes y vamos por esta vía totalmente tranquilo y seguro. Yo me despido, mis queridos amigos, agradeciéndoles y nos volveremos a encontrar, si Dios quiere, en agosto. Gracias, mis queridos amigos. Me despido de Cauquenes, del Maule y del mundo. En la sala de controles, Claudia, amigo. Gracias, Claudita. Y acá en los micrófonos, ¿dónde esté? Muchas gracias, mis queridos amigos. Los quiero mucho. Adiós, adiós.

Se nos fue la tarde, pero nos vamos con el corazón lleno. Gracias por habernos acompañado desde las 16 horas en este viaje llamado La Brújula. Héctor Muena Ortiz, Don Este, se despide agradeciendo su sintonía en el 100.9. Nos escuchamos el próximo sábado por Radio Surcos. 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

0: Muy buenas tardes, bienvenidos a un nuevo capítulo de Hora Sindical, acá el programa que se encarga de levantar la voz, las noticias también de la y los trabajadores de la provincia de Cauquenes. Siempre por la 100.9, Radio Surcos. El programa de hoy va a contar de dos partes, como hemos venido acostumbrando este último tiempo. El primero, vamos a analizar un par de noticias. Salieron a la luz algunas cifras de desempleo y económica bastante preocupante a nivel nacional y también para nuestra región. Vamos a comentar también algunas propuestas al respecto de flexibilización laboral por parte del gobierno del presidente José Antonio Kast. Vamos a comentar también la réplica que la Central Unitaria de Trabajadores, CUT, realizó al respecto de estas 22 propuestas para la modernización laboral, salida de la mesa de expertos convocada también por el presidente de la República. Y terminaremos ese bloque comentando la exitosa negociación colectiva que llevó a cabo el sindicato número 2 de la empresa de salmones Caman Chaca en la ciudad de Tomé, octava región. Eso en primer lugar, y en segundo lugar vamos a tener una espectacular entrevista con don Miguel Flores, quien ya está en el estudio de Radio Surcos. Vamos a conversar sobre el programa ProDemo, sobre qué significa y qué ha significado para las mujeres cauqueninas y también a nivel nacional el impacto del programa, cuál es la realidad en la que está en la que están ahora en atención a los anuncios de recortes por parte del Ejecutivo, que viene más o menos en la sintonía de lo que hemos venido conversando en el programa anterior. Recordar que el sábado pasado conversamos con doña Verónica Baeza, ella presidenta de la Mesa de Mujer Rural y Equidad de Género acá en la provincia de Cauquenes, con quien tuvimos una grata conversación y pudimos entender desde la visión de las mujeres rurales la importancia del programa ProDemo. Ahora vamos a estar desde la otra vereda, desde la vereda desde los trabajadores del propio programa y también de la experiencia de Miguel, que lleva años trabajando en ProDemo. Así que esa es la pauta del día. Bienvenidos a un nuevo episodio de Hora Sindical.
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0: Comentaremos entonces las noticias que señalábamos. En primer lugar, la lamentable noticia sobre el desempleo en el Maule. Esto debido a que alcanza el 10%, supera ampliamente las cifras del año pasado. Esto es una nota que recoge Ruil.cl en su plataforma de Instagram. La situación laboral en la región del Maule continúa deteriorándose. Según el último boletín del Instituto Nacional de Estadísticas, el INE, la tasa de desocupación llegó al 10% durante el trimestre marzo-mayo del 2026, registrando un aumento de 2,7 puntos porcentuales respecto al mismo periodo del año anterior. La cifra se explica por una caída del 1,7% en el número de personas ocupadas, mientras que los desocupados aumentaron en un preocupante 38,9% en 12 meses. Actualmente más de 56.000 maulinos y maulinas buscan trabajo sin encontrarlo. Los sectores más golpeados fueron la agricultura y la pesca, con menos 14,9%, el alojamiento y los servicios de comida, con un menos 26,8%, y otras actividades de servicio, con un menos 27,3%. Áreas claves para la economía regional, es decir, tanto la agricultura como la pesca, el alojamiento y los servicios de comida y la otra actividad de servicios bajaron considerablemente, alrededor de un 20% en promedio. El informe revela también que las mujeres enfrentan mayores dificultades para acceder al empleo, alcanzando una tasa de desocupación de 11,8%, mientras que los hombres llegó a un 8,6%. Las cifras conocidas se suman a los recientes indicadores de desaceleración económica y abren interrogantes sobre la capacidad de las políticas públicas para enfrentar un escenario laboral cada vez más complejo en Chile, pero sobre todo en la región. Cifras preocupantes entonces, principalmente el aumento de las personas desocupadas subió en 12 meses, es decir, en un periodo desde el año anterior hasta ahora, un 38,9%. 3%, lo que significa que mucha gente no tiene trabajo y está buscando trabajo, ya sea porque está cesante, es decir, tuvo trabajo y perdió el que tenía, o porque es la primera vez que busca trabajo ya que se ingresa al mundo laboral por vez primera. En cuanto a los sectores golpeados, para qué decir que la agricultura es uno de los sectores más golpeados, con un menos 14,9%. De sobra podemos explicarlo, por ejemplo, con lo que hemos venido conversando, el tema de la crisis de la remolacha en nuestra región, el tema también, por ejemplo, de el alza de no solo el costo de la vida, sino que el alza del combustible, lo que también encarece el costo de los transportes, lo que viene a evidenciar esta lamentable alza en el desempleo. Esto significa, como hemos venido conversando en Hora Sindical, que hay una crisis en el empleo chileno que es necesario hacerse cargo, y que no es solamente importante que los veamos desde la vereda económica o macroeconómica, sino que siempre centrado en las personas. Recordar que el factor empleo, el factor trabajo, es un trabajador, una trabajadora que está vendiendo su fuerza de trabajo a cambio de una remuneración y un salario, y eso es lo fundamental. No son costos, no son cachos, como algunos dicen por ahí. Las y los trabajadores son personas y requieren que esta crisis de empleo sea abordada desde esa perspectiva. Como segundo dato y como segunda noticia, y en relación a lo que veníamos conversando, comentaremos que los detalles de la flexibilización migratoria anunciada por el gobierno. Esto lo recoge diarioeldia.cl. El objetivo de esta flexibilización que se anuncia sería responder a la alta demanda de mano de obra en el sector agrícola. Veíamos que había disminuido el empleo en el sector agrícola, y en base a eso ahora quieren flexibilizar la migración para que gente de afuera, no chileno y no chilenas, vengan a trabajar en el sector agrícola y garantizar una migración regular, según las autoridades. A través de una modificación al decreto número 177, el Servicio Nacional de Migraciones ampliará el permiso de permanencia. El gobierno central, encabezado por el presidente José Antonio Kast, anunció una serie de medidas administrativas destinadas a agilizar la contratación de trabajadores extranjeros de temporada. El plan, diseñado de manera conjunta por el Servicio Nacional de Migraciones y el Ministerio de Agricultura, surge tras revisar una propuesta levantada por la Sociedad Nacional de Agricultura, la SNA. Entre paréntesis, la organización gremial más importante, que agrupa a distintos dueños y dueños en su gran mayoría de tierras y de extensas hectáreas en el país. Y esto busca responder a la alta demanda de mano de obra en el agro, garantizando a su vez un flujo migratorio regular. El directorio nacional del Servicio de Migraciones, Frank Sauberman, y el subsecretario de Agricultura, Francesco Benacian, confirmaron en la capital que la iniciativa se materializará mediante una modificación al decreto supremo número 177. Desde el Ejecutivo aclararon de entrada que esta reforma introducirá flexibilizaciones netamente administrativas, por lo que no alterará las materias estructurales ya reguladas por la Ley de Migración y Extranjería. ¿Cuáles son estas modificaciones? Los cambios propuestos apuntan directamente a simplificar los requisitos de ingreso formal y modernizar los procesos de postulación vigentes. Entre los cambios más relevantes informados por el gobierno destacan: primero, los ciudadanos de países autorizados a ingresar a Chile bajo esta modalidad, como en el caso de Bolivia, podrán utilizar su documento de identidad nacional directamente para solicitar la residencia temporal, eliminando la obligatoriedad del pasaporte para este trámite. En segundo lugar, se da luz verde a la suscripción de contratos de trabajo mediante firma electrónica a través de la plataforma oficial de la Dirección del Trabajo. Y en tercer lugar, el periodo de permanencia anual permitido para los trabajadores de temporada se extenderá de 6 a 10 meses. Pese a este estiramiento del plazo anual, se mantendrá la opción de otorgar permisos por hasta 5 años, renovable por otros 2 más, tal como lo estipula la legislación actual. Desde la capital, Santiago de Chile, el director de el CERMIC, Frank Sauberman, enfatizó que estas medidas buscan un equilibrio sobre la productividad y el control soberano. El sector agrícola requerirá mecanismos más ágiles para acceder a mano de obra temporal, pero esos cambios deben realizarse dentro del marco que establece la ley. Estamos cumpliendo el mandato del presidente Kast de ordenar la casa, y eso, por supuesto, implica promover la contratación de trabajadores regularmente, señaló Sauberman. Mientras se tramita la toma de razón del nuevo decreto, las autoridades recordaron que los trabajadores agrícolas de nacionalidad boliviana disponen actualmente de una vía de rápida regularización: la residencia temporal Mercosur, permiso completamente gratuito en derechos migratorios, que les permite residir y trabajar legalmente por 2 años continuos, con el único requisito de acreditar su nacionalidad y la ausencia de antecedentes penales. Algunas reacciones al respecto que recoge el diario eldia.cl, diario de la región de Coquimbo. El anuncio generó inmediatas repercusiones entre los parlamentarios de la región de Coquimbo, quienes transitan entre la necesidad de apoyar al sector productivo y el temor de perder el control fronterizo. En este sentido, la diputada Natalia Castillo, del Partido Comunista, llamó a mirar la flexibilización bajo una lupa de responsabilidad social. Es una medida que debemos evaluar con responsabilidad. El trabajo agrícola, especialmente en las temporadas de cosecha, es un sector donde existe un reconocimiento transversal de que una parte importante de la mano de obra corresponde a personas migrantes. Lo importante es evitar la precarización y la explotación, entregando certezas tanto a las y los trabajadores como a los productores agrícolas, explicó. Por su parte, el diputado Marco Antonio Zulantay, de la Unión Demócrata Independiente, valoró positivamente la modernización, aunque puso el acento en la seguridad. Me parece correcto que se hagan gestiones para agilizar y modernizar el sistema de migraciones. En este caso, no solo el mundo agrícola tiene una demanda en este sentido, sino también la salud y los servicios no profesionales. Sin embargo, es necesario ser muy riguroso respecto a la revisión de antecedentes, ya que no nos podemos exponer a la proliferación de migrantes irregulares con prontuarios delictuales, advirtió. Una postura considerablemente más crítica mostró el diputado Eric Gross, del Partido Nacional Libertario, quien apuntó a las debilidades operativas del plan en las zonas rurales del norte del país. Entendemos perfectamente la desesperación de los agricultores en el Limarí y Elqui por la falta de mano de obra, pero la solución no puede ser debilitar las fronteras. El gobierno debe aclarar la letra chica. ¿Cómo van a asegurar que un trabajador de temporada regrese a su país tras cumplir los 10 meses? Esta flexibilización no se puede transformar en multiplicar la informalidad y la crisis migratoria, agregó. Eso recoge entonces el diario eldia.cl sobre los detalles de la flexibilización migratoria anunciada por el gobierno. ¿Qué comentar al respecto? Bueno, mientras lamentablemente aumenta el desempleo en el sector agrícola, se busca la opción de buscar trabajadores migrantes para que puedan venir a trabajar no solamente en el norte del país, sino que en toda la zona central y centro-sur. ¿Es problema que los trabajadores migrantes trabajan en el país, en nuestro país? Evidentemente que no. Siempre es bienvenido que muchos y muchas personas de distintas nacionalidades puedan venir a trabajar de manera regular a nuestro país. El problema es que con esta flexibilización se busca, en primer lugar, abaratar el costo de mano de obra. Muchas veces sabemos que las personas migrantes vienen primero en una situación de vulnerabilidad, dependiendo del país del donde vienen, y en segundo lugar vienen con de manera temporal, lo que de cierta forma podría lamentablemente hacer que los sectores agrícolas, los sectores del empresariado agrícola se aprovechen de esta situación, porque un trabajador que tiene que moverse de su país para poder ir a otro a trabajar, evidentemente va a lamentablemente va a querer trabajar por menos, va a querer trabajar en condiciones menores a las que están acostumbrados, por ejemplo, los nacionales, y eso es donde tenemos que poner el punto de vista. No hay que aceptar la precarización, no hay que aceptar también la flexibilización en las jornadas laborales, porque lamentablemente hay una experiencia. De hecho, hace un par de años se encontró que un empresario bastante connotado a nivel nacional tenía a trabajadores paraguayos, si mal no recuerdo, viviendo en un container en condiciones de cuasi esclavitud. Esta evidentemente no es la norma, pero este tipo de flexibilizaciones hacen que empresarios agrícolas escrupulosos contraten mano de obra barata mediante una flexibilización migratoria y una flexibilización laboral. Por lo tanto, es algo que hay que estar atento para poder hacerle el seguimiento y siempre tener los derechos de la y los trabajadores, sean chilenos, chilenas, migrantes o de cualquier nacionalidad, por delante. Como tercera noticia, comentaremos que la CUT arremete contra la propuesta de reactivación laboral presentada por el gobierno de José Antonio Kast. Señala: la precarización no aumenta las posibilidades de acceder a un empleo. Según recoge Radio Uchile.cl, José Manuel Díaz, presidente de la CUT, criticó las 22 medidas de la mesa de reactivación laboral y aseguró que flexibilizan el empleo, reducen derechos laborales y no contribuirán a generar más puestos de trabajo. El presidente de la CUT, José Manuel Díaz, cuestionó las propuestas de la mesa de reactivación laboral, propuestas que comentamos en el programa de Hora Sindical pasado, impulsado por el gobierno, y afirmó que apuntan a flexibilizar el mercado laboral en desmedro de los derechos de los trabajadores. Además anunció que la multisindical elabora una propuesta alternativa para enfrentar la cesantía sin precarizar el empleo. Si bien Díaz reconoció que el gobierno tiene la facultad de impulsar iniciativas en esta materia, afirmó que el mundo sindical tiene el mismo derecho a rechazarlas y criticó que se desestime la opinión de las y los trabajadores en favor de las necesidades de la empresa. Así señaló que las 22 propuestas conocidas en los últimos días retoman sugerencias que el Ejecutivo ya había promovido anteriormente. Sin embargo, sostuvo que no contribuirán a crear más empleo. Tenemos una diferencia de fondo con el gobierno, porque consideramos que precarizando no se aumenta la posibilidad de que trabajadores y trabajadoras accedan a un empleo, afirmó. El dirigente agregó que la CUT denunció ante la Organización Internacional del Trabajo, la OIT, que el Ejecutivo impulsa una agenda encubierta de un nuevo plan laboral, que a su juicio busca flexibilizar aún más las relaciones laborales y debilitar el rol de los... También cuestionó que el gobierno desestimara las advertencias del movimiento sindical sobre medidas como ampliar la jornada hasta 52 horas o establecer bancos anuales de horas. La primera pérdida es la certeza de los trabajadores de saber cuánto trabajan, sostuvo, y acusó a la administración del presidente José Antonio Kast de deslegitimar la opinión del mundo sindical. Frente a este escenario, Díaz informó que la CUT convocó a centros de estudios vinculados a sectores progresistas para elaborar una propuesta alternativa. Según explicó, el objetivo es construir una agenda que impulse el crecimiento económico y la creación de empleo, sin precarizar lo que hoy en día tenemos, respaldando las posiciones sindicales con argumentos técnicos. Respecto del documento elaborado por la Mesa de Reactivación Laboral, el presidente de la CUT afirmó que existe una contradicción entre las propuestas, el discurso de los ministros y la defensa realizada por los expertos. Para Díaz, las medidas son muy similares a lo que plantea el modelo de Milei en Argentina y persiguen un mismo objetivo, bajar las condiciones laborales. El dirigente también rechazó la promoción del trabajo por hora como una alternativa para mejorar el empleo. Si bien reconoció que un mayor valor por hora puede resultar atractivo para algunos trabajadores, advirtió que ese sistema no garantiza la estabilidad laboral, no garantiza la indemnización por años de servicio, ni las vacaciones, ni la alimentación, ni la locomoción, ni las posibilidades de desarrollo profesional. En tanto, el presidente de la CUT sostuvo que la flexibilización laboral también tendría efectos sobre la economía, al reducir la capacidad de consumo de las y los trabajadores. Los principales consumidores en el país para la reactivación son los trabajadores. Cuando no tienen ingresos, se restringe el consumo, afirmó. Así, subrayó que fortalecer los derechos laborales es una condición para impulsar el crecimiento económico. Distintas visiones entonces, como lo comentábamos en el programa anterior. Primero está esta propuesta que elabora la mesa de estas 22 propuestas que elabora la mesa de expertos, en la cual no había ningún representante de la y los trabajadores, solamente representantes de grupos de opinión y de gremios empresariales. Y por el otro lado tenemos esta contrapropuesta que presenta la Central Unitaria de Trabajadores junto con su panel de expertos al respecto para buscar mejorar la economía, reactivar el empleo, pero sin precarizar la vida de las y los trabajadores y su trabajo. Eso es lo central, en atención, por ejemplo, a la noticia que comentábamos anterior sobre la flexibilización migratoria para la y los trabajadores migrantes que vienen a trabajar en el sector agrícola, como también en base a la cifra de desempleo, hay una algo transversal, que es no precarizar lo que ya tenemos. Siempre que se precariza nuestro trabajo, es decir, ¿qué es precarizar? Que se bajen nuestras prestaciones, por ejemplo, que se diluya la jornada laboral, que nuestro contrato de trabajo no diga cuántas horas trabajamos a la semana, sino que queda el arbitrio del empleador. Que, por ejemplo, nuestra remuneración no quede estipulada en nuestra contratación, sino que también quede al arbitrio de terceros. Todas esas son señales de flexibilización laboral y hay que estar atentos si siguen creciendo. Como última noticia entonces, un poco más positivas en atención a lo que hemos venido conversando, podemos señalar que debido a la mediación de la Dirección Regional del Trabajo del Biobío, se pone fin a la huelga en empresa de salmones Camanchaca. Tras una mediación voluntaria de 9 horas, la Dirección Regional del Trabajo logró poner fin en la tarde de este miércoles a la huelga legal de la empresa Salmones Camanchaca Sociedad Anónima. La paralización legal de actividades en Tomé, octava región, votada el pasado 26 de junio en el marco de la negociación colectiva, había empezado el día martes. La rápida acción mediadora de la Dirección Regional del Trabajo permitió acercar a la empresa y a la dirigencia del sindicato número 1 de la empresa, con lo cual se suscribió un nuevo contrato colectivo con una vigencia de 3 años y que mejora las condiciones de 232 trabajadores y trabajadoras, socios y socias de la organización sindical. La directora regional del trabajo, Roxana Rubio, señaló que la Dirección Regional del Trabajo del Biobío está muy satisfecha por haber resuelto con rapidez y eficacia un conflicto en el contexto de la negociación colectiva arreglada entre la empresa de salmones Camanchaca, Sociedad Anónima, y el sindicato número 1, que causó alta connotación pública en la región del Biobío y en la comuna de Tomé, pero especialmente porque con ello cumplimos una de las misiones de nuestro servicio, es decir, que tiene que ver con la mediación entre las partes para lograr un acuerdo relevante, además en el diálogo social que promovemos en el mundo del trabajo. Enhorabuena entonces para el sindicato número 1 de la empresa Salmones Camanchaca, que representa a 232 trabajadores y trabajadoras que pudieron suscribir, después de su primera huelga legal en toda la historia del sindicato y de la empresa Salmones Camanchaca, no había habido una huelga legal, y esta fue la primera, duró aproximadamente 2 o 3 días, pero lo importante fue que la fuerza de los trabajadores se hizo presente. Los trabajadores y trabajadoras dijeron que no iban a aceptar la última oferta del empleador, ejercieron su derecho, porque hay que recordar que la negociación colectiva, que está arreglada en el Código del Trabajo, establece que si no se aprueba por parte de la y los trabajadores del sindicato que está en negociación colectiva la última oferta del empleador, tiene derecho a una huelga legal. Es algo que está normado en nuestra legislación, que está amparada por nuestra Constitución. Por lo tanto, es importante que el poder de los trabajadores se haga efectivo, porque tienen las herramientas para hacerlo. Esta es una noticia que vamos a seguir desarrollando en los próximos programas. Esperemos poder entrevistar a la presidenta del sindicato número 1 de Salmones Camanchaca para que nos cuente cómo fue su experiencia en esta negociación colectiva, cómo se fraguó, no es verdad, este acuerdo, y qué de importancia tiene para la y los trabajadores de la empresa que un nuevo contrato colectivo dure 3 años, y cuáles principalmente fueron las prestaciones y los logros obtenidos. Eso en cuanto a nuestra noticia. Ahora, para terminar este bloque, nos quedamos con una canción de Camila Moreno que cierra esta triada que hemos venido presentando del artista. Espero la disfruten, así que sigan en sintonía acá en Radio Surcos, la 100.9.

0: Era Camila Moreno sonando en Hora Sindical con esta canción que sonaba. Terminamos de escucharla en nuestro programa. En los próximos programas iniciaremos una nueva triada de otro u otra artista para poder seguir escuchando música nacional en nuestro programa. A continuación, me gustaría presentar, y con un gran honor y una gran alegría, a nuestro invitado del día de hoy. Él es Miguel Ignacio Flores Arellano, tiene 26 años y ya se encuentra con nosotros acá en Radio Surco. Buenas tardes, Miguel, ¿cómo estás?
1: Hola, Roberto, muy bien, ¿y tú cómo estás?
0: Bien, igual, muchas gracias. Él es, Miguel es coordinador campesino de Prodemu de la provincia de Cauquenes y también es delegado sindical del sindicato Prodemu de la provincia de Cauquenes. Como comentábamos al inicio del programa y durante los programas anteriores, ha habido un anuncio de que se van a recortar recursos al programa Prodemu, un programa que es bastante importante para las mujeres rurales de nuestra provincia. Y desde Hora Sindical le hemos hecho un seguimiento. Durante el programa anterior conversamos con Verónica Baeza, y era presidenta de la Mujer Rural y Equidad de Género de la provincia de Cauquenes. Nos contó su experiencia, nos contó lo importante que para ella como usuaria y como mujer rural, trabajadora, le impactó en lo positivo el programa y lo que significa para ella también el actual anuncio de desfinanciamiento. Y ahora queremos conversar con un dirigente sindical, con un trabajador, pero principalmente con alguien que conoce el programa y que conoce Prodemu de primera mano. Así que bienvenido, y en base a eso quería consultarte para que también la y los cauqueninos que nos escuchan puedan también informarse sobre ¿qué es Prodemu? ¿Cuál es la importancia que tiene para nuestra región, para nuestra provincia? ¿Y cuál es el impacto que tiene en las mujeres?
1: Perfecto. Roberto, mira, antes de responder a tu pregunta e ir de lleno a la materia, me gustaría como contextualizar sobre todo el origen de Prodemu, ya la labor y el trabajo que nosotros realizamos desde la institución. Fundación para la Promoción y Desarrollo de la Mujer, como bien lo especifica su sigla, Prodemu, desde sus inicios formó parte de la Dirección Sociocultural de la Presidencia de la República, integrando la red de fundaciones de la Presidencia. Esta institución fue creada el 28 de noviembre de 1990 y a la fecha suma 35 años de funcionamiento y presencia en todas las provincias del país. En comparación al Ministerio de la Mujer y la Equidad de Género, que este organismo de administración del Estado fue creado el 8 de marzo del 2015 e inició oficialmente sus funciones el 1 de junio del 2016. Es importante también aclarar que entre la creación, funcionamiento y trayectoria de ambas instituciones hay una diferencia de 26 años. Por ende, el Prodemu fue la primera institución creada para trabajar por y para las mujeres en este país. Prodemu trabaja directamente con agrupaciones de mujeres y demanda espontánea, desarrollando procesos de focalización e intervención social bajo un enfoque de pertinencia territorial. Esto quiere decir de que el Prodemu busca a las agrupaciones de mujeres, busca a las mujeres para poder intervenirlas, para poder acercar políticas públicas directamente a los territorios, sobre todo a aquellos que son los más rezagados. Yeah. Por ejemplo, territorios rurales, a través del convenio que tienen con INTA Prodemu. Y mucho se ha hablado de que incluso hay una confusión, porque cuando se habla a nivel público del programa Mujeres Rurales, como que tienden a entender de que es lo único que tiene Prodemu.
0: Yeah.
1: El Prodemu también tiene otro convenio de colaboración, que es con Cernamec, que también se implementan diversos talleres y programas que van en directo beneficio de las mujeres. Ya, pero eso igual lo voy a ir explicando como más adelante.
0: Sí.
1: Pero además Prodemu en sí promueve la autonomía económica mediante la articulación y canalización de beneficios, instrumentos y programas que permiten a las mujeres adquirir herramientas para emprender, fortalecer su autonomía y generar un impacto positivo tanto en ellas como mujeres, en sus familias y en sus comunidades. Porque cuando uno trabaja, acerca una política pública, acerca capacitación, acerca beneficios, uno directamente interviene a las mujeres, ¿cierto? Pero detrás de esas mujeres con las que uno trabaja hay familias. Hay familias, hay comunidades, y las mujeres, aquí voy a ocupar un término que aprendí cuando estaba estudiando periodismo, las mujeres prácticamente son nuestros stakeholders, yeah, que tienden como a replicar toda la información y funcionan como nuestras colaboradoras para hacer llegar el mensaje de Prodemu y transversal.

0: organizar todo nuestro trabajo. El PRODEMU, como bien lo expliqué anteriormente, cuenta con dos convenios de colaboración y en adelante me gustaría explicar en qué consiste el convenio que tiene con el Servicio Nacional de la Mujer y la Equidad de Género, CERNAMEG.
1: Ya, entonces comentábamos que PRODEMU, bueno, en primer lugar, algo que a mí me llama poderosamente la atención en lo positivo es que se enfoca en el desarrollo de la mujer.
0: Claro, en el desarrollo, en la adquisición de autonomía económica.
1: En entregarle, claro, entregarle herramientas, que de cierta forma, a pesar de lo antiguo que es, 1990, antiguo entendiendo en comparación a otros programas, desde su inicio parte buscando que las mujeres que son usuarias del programa tengan herramientas que les permiten de cierta forma como empoderarla o hacerla subsistir por ellas mismas. Lo que se diferencia, por ejemplo, a otros programas que son más bien asistencialistas, ¿no es verdad? Que es como más de la ayuda, que no está mal, evidentemente, pero alguien por ahí decía que en vez de darle pescado a alguien, había que enseñarle a pescar. Claro. Y en ese sentido yo creo que PRODEMU tiene como ese, desde que yo lo escuché por primera vez, tiene como esa marca, ¿no es verdad? El tema de empoderar y de entregarle a mujeres herramientas que le permiten no solamente desarrollarse en su vida, sino que también poder desarrollar algo que es muy importante, que es una actividad económica. Al menos esa es como la impresión que yo tuve por primera vez cuando escuché de PRODEMU, y ahora que nos hemos venido interiorizando, la verdad no está tan lejos de la realidad, sobre todo con estos dos programas que tú comentabas, que vamos a conversar ahora, que era entre PRODEMU con el CERNAMEG y con INDAP, ¿verdad?
0: Perfecto. Mira, a través del convenio CERNAMEG se implementan diversos programas y talleres, como cuáles el programa Taller Expresarte, Ecológicas, Empoderadas, Hablemos de Nosotras, Conectadas, Lideresas, Juntas Crecemos, también el Cumpliendo un Sueño, que este programa le permite a las mujeres optar una continuidad de estudios y obtener un cuarto medio laboral para poder obviamente insertarse al mercado y poder desempeñarse y optar a lo mejor algún empleo formal. También se ejecutan diálogos en el territorio, además de jornadas informativas en relación a lo que es la autonomía económica y organización de Expo Bazar PRODEMU, que la Expo Bazar PRODEMU son ferias, instancias de comercialización que le permiten a las mujeres dar a conocer sus emprendimientos, sus productos y sus servicios y obviamente generar ingresos. Y este convenio CERNAMEG, aquí llevándolo como a la realidad local, a nivel provincial, logra trabajar con más de 720 mujeres al año. Es un número bastante alto, considerando que la provincia de Cauquenes igual es un territorio pequeño que solo se compone por 3 comunas. Entonces, eso quiere decir de que el PRODEMU tiene bastante presencia y bastante fuerza a nivel territorial acá en la zona.
1: Son 720 mujeres que, por ejemplo,
0: que pasan por los programas.
1: Y que no sé si lo multiplicamos, por ejemplo, por 4 en una familia relativamente común, por decirlo, son, no sé, casi 3.000 personas que son como beneficiarios directos desde el programa.
0: Por ejemplo, las 720 serían las beneficiarias directas y direccionalmente se estaría beneficiando a sus familias también.
1: Ya, claro. Serían más de 3.000 cauqueninos y cauqueninas, que no es menor.
0: Sí,
1: no es menor.
0: Peruanas también, claro. Chanquinas, mujeres de toda la provincia. Sí, y aparte, esta realidad, por ejemplo, a nivel de intervención y las mujeres y el número de mujeres con los que trabajamos, se tiende a replicar de manera similar en las demás provincias que conforman la región del Maule, contribuyendo al fortalecimiento de la autonomía, como lo mencionábamos anteriormente, el desarrollo de capacidades y la participación de las mujeres en sus respectivos territorios, logrando así trabajar con más de 60.000 mujeres a nivel nacional, que es un número bastante alto.
1: No, importante.
0: Y muy importante de relevar.
1: Sí, oye, y en base a esto, a este convenio, convenio que tienen
0: con CERNAMEG, ¿verdad? Sí.
1: ¿Y el convenio con INDAP?
0: Mira, el convenio con INDAP, que es el programa Mujeres Rurales, del cual yo soy coordinadora acá en la provincia de Cauquenes, este programa lleva más de 34 años de funcionamiento. ¿Ya? Y este es un programa, es uno de los brazos territoriales más fuertes de la institución, el cual logra brindar una intervención de carácter integral a las agrupaciones con las que nosotros trabajamos, porque se logra congeniar el trabajo de un rubro rural y a la vez también se les entrega capacitación de este a las mujeres que componen los grupos. además también de entregarles conocimientos formativos en materia de empoderamiento personal, desarrollo organizacional y ciudadanía, y a la vez también capacitación en lo que es gestión de la actividad productiva. Si te fijas, esta asesoría es muy distinta a las otras asesorías técnicas que pueda tener el INDAP o cualquier otro servicio.
1: Claro.
0: Porque acá a las mujeres que participan del programa, que es un programa que tiene una duración de 3 años y las mujeres van avanzando año a año, es prácticamente como ir como a la universidad o estudiar en alguna institución. Por ejemplo, las mujeres cuando llegan a primer año generalmente son mujeres que recién se están aventurando a emprender, a trabajar algún tipo de rubro. Son mujeres que durante toda su vida han estado relacionadas a lo que es la actividad rural, pero no les han visto como el potencial para poder como emprender y lanzarse, ya que eso les puede permitir adquirir autonomía económica. Entonces, este programa lo que hace es entregarles capacitación técnica relacionada a la actividad principal que ellas desarrollan. Y esa capacitación va acompañada con un subsidio anual, que a través de ese fondo se puede implementar una unidad productiva que, a medida que va pasando el tiempo, esta se va volviendo operativa y les va permitiendo trabajar, generar ingresos, vender sus productos, y a la vez también, sobre todo a las que trabajan el tema de cultivo de hortalizas, eso les permite alimentar a sus familias, el autoconsumo. De hecho, hay muchos estudios de la FAO, de la ONU, que dicen de que en tiempos de crisis, en tiempos de crisis mundiales, las mujeres que van a sacar adelante al mundo y que van a alimentar a las personas de ciertos territorios, por no decir del mundo entero, son las mujeres rurales, son las mujeres que trabajan la agricultura familiar campesina. Por ejemplo, una muestra aquí en Cauquenes, tú vas a la feria, ve cuántas agricultoras hay, cuántas mujeres son las que son feriantes. Si las comparamos con los hombres, las mujeres van liderando. Es solo cosa de ir un día de miércoles, un día de sábado acá a la Feria Libre, y te vas a topar con muchas mujeres, y muchas de ellas han pasado por este programa, que les ha entregado las herramientas para poder adquirir ese empoderamiento. Porque muchas veces pasa que hay personas, hay mujeres, hombres también, que no se atreven a emprender simplemente porque no cuentan como con las herramientas o porque no confían en sí mismos. Entonces, este programa ahí es donde ataca. Les entrega las herramientas para que las mujeres puedan creer en sí mismas, puedan adquirir la información necesaria para poder emprender, para poder adquirir autonomía económica. Porque si nosotros vemos acá en la provincia de Cauquenes, los índices de violencia intrafamiliar, de violencia contra la mujer, son altos. Entonces, muchas mujeres se mantienen dentro de esos vínculos que afectan directamente su integridad, netamente porque son mujeres que lamentablemente se han tenido que mantener dentro de los roles que implica el trabajo doméstico, y no han tenido la oportunidad de insertarse dentro del mercado laboral. Entonces, estos programas que les entregan las herramientas para que ellas puedan generar ingresos también van en directo beneficio de aquellas mujeres, para que puedan salir de ese mundo de violencia, para que puedan adquirir conciencia de que muchas veces lo que ellas viven dentro de sus casas no es normal, y que dejen de normalizar actos que no los deberían tener tan internalizados. Porque, por ejemplo, el que tu marido te mida cuánto tú gastas al mes, no te deje, por ejemplo, manejar tus dineros, eso es violencia. Eso claro. Es violencia, y yo lo veo seguido con las agrupaciones. De hecho, muchas veces no basta con que solo una mujer trabaje, porque yo me he topado con casos trabajando en terreno de mujeres que los hombres le manejan su plata, que ellas se pagan a fin de mes y el marido es quien decide qué se hace o qué no se hace con el dinero, y eso también es violencia. Y eso sumémoslo obviamente a la cultura dominante machista que existe en este territorio, y eso no se puede negar. Eso no se puede negar. Entonces, coartar o debilitar estas políticas públicas que son sumamente relevantes y que permiten que el Estado tenga presencia donde muchas veces hay servicios que no llegan. Porque acá, en el programa Mujeres Rurales, si bien yo soy el coordinador, pero yo también tengo un equipo de monitores que trabajan en terreno, que son los encargados de implementar estas áreas directamente con las agrupaciones. Yo te puedo nombrar que nosotros hemos tenido presencia, yo te diría que casi un 90% en la mayoría de los sectores rurales de la provincia de Cauquenes, sectores donde hemos sido el único servicio y la única institución del Estado que ha llegado a trabajar y que ha acercado políticas públicas, ha acercado capacitación a mujeres que en su vida han recibido algún tipo de beneficio. Entonces es importante de relevar, y es por eso que te agradezco el espacio. Le agradezco también a la Radio Surcos que nos dé la entrada para poder mostrar y poder contar qué es lo que nosotros hacemos.
1: Sí, no, Miguel, nos estamos conversando con Miguel Flores Arellano. Él es coordinador campesino del programa ProDemus de la provincia de Cauquenes y delegado también sindical del sindicato ProDemus de la provincia. Me quedo con un par de conceptos. El primero es el tema de la agricultura familiar campesina. Yo creo que en nuestro país la gente, sobre todo de Santiago, de las ciudades más grandes, se acuerda del campo chileno para el 18 de septiembre, cuando ponen la guirnalda, cuando va en la cueca, y olvida que el campo chileno está ahí de lunes a viernes, de todas las 24 horas del día, o sea, de lunes a domingo las 24 horas del día, los 7 días de la semana, los 12 meses del año, que es un campo que existe y donde hay personas, chilenos y chilenas, que lo habitan. Es sustante porque al menos en hora sindical hemos conversado y hemos querido desarrollar un concepto que es el concepto de la soberanía alimenticia o soberanía alimentaria, que es algo que la ONU lo trata, la FAO lo trata, y que muchas veces nosotros no sabemos lo que es, pero que precisamente tú lo comentabas, o sea, yendo a la feria, por ejemplo, y comprando la hortalizera que cultivan en nuestra provincia, estamos haciendo soberanía alimentaria.
0: Exacto.
1: O sea, porque, de hecho, yo se lo comentaba a Verónica en el programa pasado, a pesar de que muchas cosas han subido a nivel nacional por este tema de la guerra en Medio Oriente, el tema de esta crisis económica de nuestro sistema que viene, nuestra feria, por ejemplo, aún no sube los precios de una manera significativa en comparación al supermercado. Exacto. O a fruta que viene de afuera, y eso es precisamente porque es fruta local, es fruta de acá, y el costo es, no hay costo asociado a transportes grandes, por ejemplo, no hay costo asociado, por ejemplo, a grandes predios de trabajo, maquinaria, industria, porque son precisamente las mujeres rurales que sostienen a su familia y que sostienen también la mesa de Cauquenes. Pues sí, yo creo que hay que ser bien honesto al plantearlo así. Y lo segundo que viene vinculado también con esta soberanía alimenticia es el tema de cómo las mujeres rurales y cómo ProDemus también, a través de apoyando a las mujeres rurales, de cierta forma se rompe esta brecha que, bueno, que los datos lo comentábamos al inicio, o sea, el tema del desempleo, siempre las mujeres son más golpeadas en cuanto al desempleo, en cuanto a la informalidad y en cuanto a la carga de trabajo. En el programa lo hemos comentado, esta doble jornada que tienen las mujeres, que por ejemplo trabajan en algún servicio, trabajan en alguna empresa de 8 a 5, de 8 a 4, de 8 a 6, llegan a la casa a las 6 y media y tienen que empezar su jornada nueva, claro, su jornada nueva, ver a los hijos, tienen esta carga mental de comprar cosas, de ver si tienen pruebas, si no tienen pruebas, de limpiar la cocina, lavar la ropa, ordenar la pieza, ¿cachai? Limpiar el baño, ordenar la despensa, ver, o sea, tiene todo un, lo que es, toda una carga que en su gran mayoría, según estudios y según la propia experiencia, es desarrollada por la mujer, y que significa una doble jornada, significa un doble desgaste, que de cierta forma vendría siendo una doble explotación. No solamente ella vende su fuerza de trabajo a el empleador o el dueño de la empresa o demás, sino que también lo hace a ese mismo dueño. Por ejemplo, si su esposo trabaja, no sé, en una forestal, cuando la mujer llega y cuida a los niños, le lava la ropa al esposo, le prepara el lonche, la comida al esposo, le está trabajando gratis a la forestal, al fin y al cabo, porque ese hombre que se va a trabajar bien alimentado, bien dormido, con su ropa limpia, lo hizo la mujer, po. Y esa doble carga nadie se la paga, nadie se hace responsable. Por lo tanto, es importante el rol que tiene ProDemus en el desarrollo de la mujer. Sí, yo creo que el tema del mismo nombre del programa es fundamental, porque no solamente busca que la mujer se desarrolle a nivel económico, a nivel laboral, sino que también desde lo personal, pues, entregándole herramientas y buscando romper estas barreras que lamentablemente están muy enquistadas en nuestra región y en nuestra provincia, de un machismo predominante, un rol patronal y de patrón de fondo predominante, donde muchas veces las opiniones de quienes están en una situación de desmedro o de mejoría no se puede porque habló el patrón y hay que hacerle caso. Yo creo que en ese sentido ProDemus entrega herramientas fundamentales a las mujeres para poder para poder desarrollarse mejor, para salir no solamente del círculo de la pobreza, sino que salir del círculo de la violencia. Exacto. Porque tú lo comentabas, muchas veces no basta solamente con que la mujer trabaje y tenga su recursos, sino que tiene que salir también de este círculo del control o sea, se ejemplifica en el hombre, pero es principalmente de este sistema machista y patriarcal, como las propias compañeras feministas lo han planteado, en que se vive y que de cierta forma no se puede salir. En base a eso y peilarlo con la otra parte de la conversación, ¿cómo ves tú en tu rol, no solamente de dirigente sindical, sino que también en tu rol de trabajador y de quien está codo a codo con la usuaria del programa, cómo ves tú este anuncio de recortes que han visto, qué significa primero para el programa en sí, y segundo para las mujeres rurales que ven coartada su opción de salir adelante y de romper, insisto, el círculo de la pobreza, pero también el círculo de la violencia en que lamentablemente están metidas?
0: Mira, dando respuesta a tu pregunta, en adelante me voy a explayar desde mi calidad de ciudadano y desde el palco informativo que me brinda formar parte de la sociedad civil. Todos entendemos que cada vez que asume una nueva administración, ya sea comunal, regional o nacional, es natural que existan cambios en las prioridades y en la forma que se gestionan los recursos públicos. Sin embargo, esos cambios deben orientarse a fortalecer las políticas públicas que han demostrado resultados, no debilitarlas. Cuando los ajustes presupuestarios terminan afectando programas con más de 3 décadas de trayectoria, que han mejorado la vida de miles de mujeres, mujeres rurales, mujeres urbanas, mujeres indistintamente del lugar donde residan, y a la vez también bidireccionalmente mejorando la calidad de vida de sus familias, es legítimo preguntarse si esas decisiones responden realmente al interés de la comunidad. Es importante saber qué piensan las personas, qué piensan las mujeres, qué piensan los territorios. No es llegar y tomar decisiones, porque si bien el trabajo de instituciones como el PRODEMU es un trabajo que es muchas veces silencioso, pero profundamente significativo. La responsabilidad fiscal, todos sabemos que es importante, pero también lo es proteger aquellas iniciativas que generan un impacto social comprobado. Un recorte presupuestario no puede medirse solo en cifras, también debe medirse en las oportunidades que se pierden, en los emprendimientos que dejan de fortalecerse y en las mujeres que podrían quedarse sin el acompañamiento que les ha permitido salir adelante durante tantos años. Con esto último me quiero referir a las mujeres que iban a conformar el primer año de intervención acá en el programa Mujeres Rurales. Mira, yendo de lleno, el día 1 de junio el INDAP Nacional ofició al PRODEMU instruyéndole directamente a suspender todos los nuevos ingresos. Pero esto llegó en un momento donde prácticamente el 90% de las agrupaciones ya estaban listas para poder ingresar al programa, poder empezar a trabajar. Entonces, dime tú, el sentir de aquellas mujeres que ya estaban completamente ilusionadas, organizadas para poder vivir la experiencia del programa Mujeres Rurales, quedaron ahí, quedaron sin la posibilidad de poder ingresar a este programa que les iba a entregar un subsidio anual, que les iba a entregar acompañamiento técnico, que les iba a entregar asesoría, y a la vez también a través de este programa muchas mujeres pueden adquirir y pueden facilitarse al momento de poder optar algún tipo de instrumento del INDAP.
1: Claro, porque era un programa que, como tú decías, no era un servicio y un programa que llegaba donde otros servicios del Estado no llegaban.
0: No llegan.
1: Claro. Oye, Miguel, quiero que conversemos igual sobre estas medidas que se han tomado para ver cómo revertir lamentablemente esto, pero dejaremos la idea planteada, porque ahora vamos a ir a una pausa musical para seguir acá conversando con Miguel Flores Arellano, coordinador de coordinador del área rural de...
0: Coordinador
1: campesino de área de PRODEMU en la provincia de Cauquenes, y vamos a seguir conversando con él. Pero antes nos vamos a ir a una pausa musical, vamos a escuchar a Evelyn Cornejo, esta cantautora nacional aquí en Radio Sur con la 100.9, para que la disfruten y sigan atentos a la conversación.

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1: Era Evelyn Cornejo sonando acá en Hora Sindical, la 100.9. Seguimos conversando con Miguel Flores, él es coordinador campesino de área de la provincia de Cauquenes, del programa ProDemo, con quien hemos conversado de la importancia que tiene este programa para las cauqueninas y también para toda la provincia, la región y a nivel nacional. Y estábamos conversando sobre los lamentables anuncios de recortes que se han venido anunciando para este programa. Comentábamos que en junio, el primero de junio desde INDAPE emitió un oficio señalando que ya no se permitían más ingresos a este programa, convenio que tiene ProDemo con INDAP, y que eso significó para las mujeres, bueno, al menos para las mujeres cauqueninas de nuestra provincia, una mala noticia, porque este programa le entregaba bastante herramientas, le entregaba de cierta forma, repetimos, le entregaba herramientas para poder salir no solamente del círculo de la pobreza o de la necesidad, sino que también del círculo de la violencia, porque la empoderaba como mujeres al respecto.
2: De hecho, disculpa que te interrumpa,
1: dale.
2: Un dato sumamente relevante que se me estaba quedando en el tintero: el programa Mujeres Rurales es una política pública única en América Latina. Somos el único país que tiene un programa con tal nivel de intervención, congeniando lo técnico, lo financiero y lo formativo.
1: Yeah.
2: Porque no solo basta con entregarle insumos materiales a las personas. Como tú bien los decías, en vez de entregarle el pescado, también hay que enseñarles a pescar. Hay que enseñarles a trabajar y hay que también cortar esa idea de que, no, yo no soy capaz para esto. Todos somos capaces de hacer lo que queramos, siempre y cuando obviamente nos guste. Pero aquí lo que hay que hacer es tratar de ir de lleno con todas esas barreras y ese techo de cristal que muchas veces tiende a jugarles una mala pasada y muy en contra de las mujeres.
1: Y así, oye, mira sobre esto, el tema de los recortes, que fue como un balde de agua fría. Mm. No sé si ahora han hecho actividades como para poder subsanar eso. O sea, yo al menos a nivel comunal, fue la concejala Grace que lo planteó hace como 3-4 semanas en un consejo municipal. Recuerdo a principio de esta semana que en el Parlamento se votó una moción, estos acuerdos que hacen, que honestamente no se materializan en nada porque no es un proyecto de ley, pero como que un acuerdo transversal para enviarle un mensaje al presidente de la República de que no terminara con este programa con el financiamiento al programa de mujeres rurales de ProDemo. Pero no sé si acá en la provincia, en la región, en la comuna, han hecho alguna actividad.
2: Desde la Directiva Nacional de Sindicatos sí se han tomado acciones políticas.
1: Ya.
2: El sindicato ha hecho un gran trabajo reuniéndose con parlamentarios, yendo a exponer a las comisiones tanto de mujer, equidad de género, yendo a exponer también a la Comisión de Agricultura, contando el trabajo que nosotros realizamos, poniendo por encima la importancia de estas políticas públicas y todo lo que se puede perder. Porque lamentablemente solo se están basando en números, pero tampoco logran dimensionar el factor social, el factor humano y el impacto real que causa en la vida de cada una de las mujeres que pasa por estos programas.
1: Haciendo un comentario editorial, evidentemente, que es como el error que ha venido cometiendo de cierta forma esta administración, ¿no es verdad? Que vienen como a... Importa los números, importa la tabla Excel, importa que cuadre la fórmula, pero muchas veces no se ve a la persona detrás, al trabajador o a la usuaria.
2: Mira, qué bueno que tocaste ese punto, porque quiero igual, si hay alguna persona, alguna autoridad, algún político escuchándonos, porque igual este tema del ProDemo está como muy en la palestra, estamos ahí,
1: claro.
2: Estamos con todos los
1: focos encima. En la coyuntura,
2: exactamente.
1: Claro.
2: Exactamente. Les dejo extendida la invitación tanto a los alcaldes, concejales, diputados, senadores de todo el territorio, que si quieren acérquense a nuestro trabajo, recorran el territorio, hagan una ruta, salgan al terreno con nosotros, vean el trabajo que nosotros hacemos, para que después cuando les toque hablar, les toque parar la mano, alzar la voz, tanto en el Congreso, en el Parlamento o en diversas comisiones, lo hagan con pertinencia, lo hagan sabiendo entiendo perfectamente qué es lo que se hace, porque si nosotros, si ustedes se basan en lo que es comentarios, los que son informes, que muchas veces lamentablemente tampoco demuestran la información fidedigna, es muy distinto a que ustedes lo vean en terreno. Así que los dejo también invitados a que súmense, vamos a una ruta. Yo no tengo ningún problema en que venga un diputado, venga una diputada, un concejal, un alcalde y vea la pega que nosotros hacemos, porque acá en el PRODEMU sí se hace la pega.
1: ¿Tienen actividades de concientización sobre este tema en proyecciones?
2: Mira, yo desde la sociedad civil y desde lo externo a lo laboral, estoy trabajando de manera colaborativa con la Mesa de la Mujer Rural.
1: Ya, con la Verónica.
2: Con la Verónica, ya. Sí. Bueno, yo a la Verónica la conozco hace ya bastantes años porque ella fue participante del programa Mujeres Rurales. Es una mujer bastante apasionada y con una vocación de servicio increíble. Y a la par con ellas también hay otras mujeres que han marcado hitos importantes dentro de la Mesa de la Mujer Rural. Pero a vista de que empezó a salir en las noticias, empezó a hablar incluso de un potencial cierre, la Mesa de la Mujer Rural, al menos acá en el territorio, se está reactivando.
1: Yeah.
2: La Mesa de la Mujer Rural estuvo mucho tiempo prácticamente como muy, muy silenciosa, yeah, muy tranquila. Pero ahora yo me estoy dando cuenta de que sí se está reactivando la Mesa de la Mujer Rural. Hace años atrás era una organización muy potente, tenía más de 700 participantes. Ya, entonces, y ellas eran prácticamente las gestoras de todo esto.
1: Ya.
2: Y ahora que eso se esté reactivando es una muy buena señal, porque eso ratifica, y además también las mujeres que han pasado por nuestra institución son la evidencia hecha carne de que la intervención y el trabajo que nosotros realizamos desde la institución sí genera un impacto y sí genera un cambio.
1: Oye, Miguel, tú comentabas que bueno, tienes 26 años, oriundo de Cauquenes, nacido y criado, ¿no es verdad? ¿Dónde estudiaste?
2: Chuchoquero hasta las venas.
1: ¿Dónde estudiaste en el
2: Mira,
1: liceo?
2: Yo pasé por varios colegios.
1: Ya.
2: ¿Ya? Estuve en el Liceo Antonio Varas, después estuve en la Escuela 13.
1: Ya.
2: Después estuve en el Liceo Cleón Urrutia.
1: Ya.
2: Ya esos tres colegios fueron parte de mi formación académica, al menos lo que es mi enseñanza básica y enseñanza media.
1: Y de profesión eres trabajador social.
2: Exactamente. Después cuando egresé de cuarto medio, la verdad era como típico adolescente, no tenía idea qué hacer, como que, no sé, andaba
1: buscando,
2: pisando nubes.
1: Buscando, ya.
2: Y mi mamá me dijo, prueba con, al menos con un técnico en trabajo social.
1: Ya.
2: Ya, y me matriculé en el CFT y ahí te puedo decir de que descubrí mi verdadera vocación.
1: Ya. Yeah.
2: Es lo que me gusta, es lo que me apasiona, me encanta el roce con las personas. Yo feliz estaría todos los días en terreno, en realidad. Si bien la pega de escritorio y la pega administrativa es necesario porque hay que llevar un orden, pero a mí me gusta estar ahí donde las papas queman,
1: yeah,
2: donde uno se puede nutrir de diversas realidades. Uno también aprende muchísimo de la experiencia de las personas. Entonces, desde ahí empecé y tuve la suerte de empezar a trabajar y tener como acercamientos laborales en el área social muy chico. De hecho, yeah, yo la primera vez que llegué a PRODEMU a trabajar fue a los 19 años.
1: Ya. Yeah.
2: Era un
1: ya
2: niño,
1: joven, claro,
2: un chiquillo.
1: Claro.
2: Sí, y llegué ahí, mira, porque dentro de contexto y actividades laborales, una persona que el día de hoy es muy cercana a mí y una gran amiga, así que si me estás escuchando, Paola, te mando un beso y un abrazo muy grande. Ella vio en mí ciertos talentos, le podría llamar, porque yo en esa época era bailarín. Yo hacía talleres de baile, yeah, trabajaba con agrupaciones de jóvenes, y justo en esa época se ejecutaba un taller en el PRODEMU que era el programa Apoyo a la Dinámica Familiar,
1: yeah,
2: ya que era un convenio que tenían con el Ministerio de Desarrollo Social y Familia. Y ahí Paola como que me dijo, oye, ¿te gustaría? Ya. Me propuso, me entrevistaron, quedé, igual como me tiraron a los leones de una. Y ya, pues tenía 20 participantes, logré desenvolverme muy bien, logré mantener las 20, porque igual uno corre riesgo cuando implementa algún tipo de programa o taller que es solo capacitación, que vayan ocurriendo deserciones,
1: yeah,
2: mediante va pasando el tiempo. Pero te puedo decir de que mi primera experiencia laboral fue muy buena, yo siempre la recuerdo. Yo tenía 20 participantes oficiales en el programa y prácticamente tenía otras 20 más que eran oyentes, que eran amigas, yeah, de las participantes oficiales,
1: yeah,
2: y iban al taller. Entonces es algo que yo siempre voy a recordar y que desde ahí ya no me desconecté más del trabajo con las mujeres. Yo de verdad que de los 19 años que trabajo por y para las mujeres.
1: No, qué importante y que bueno, habla mucho de la vocación tuya, no solamente como profesional, sino que también como persona y como cauquenino, de poder dedicar desde los 19 años prácticamente, desde que iniciaste en el mundo laboral, una entrega en Prodemu que significa una entrega de herramienta a cientos de mujeres de Peyúgue, de Chanco y de Cauquenes. Pues yo creo que eso es muy valorable, principalmente porque, como conversábamos en un inicio, el programa entrega herramientas concretas y reales a mujeres para que puedan salir adelante. Bueno, eso y quería consultarte también para ir cerrando nuestra conversación muy muy muy superficialmente. ¿Qué te llevó a participar en tu sindicato? ¿Qué te llevó primero a sindicalizarte? Porque en Hora Sindical hemos conversado de que el nivel de sindicalización en el país es bastante bajo, en nuestra región también, así que cuesta, lamentablemente, cuesta encontrar gente que se motiva a sindicalizarse y que aparte de eso tome un rol en la dirigencia sindical.
2: Es que aquí en Chile igual hay como poca cultura sindical.
1: Claro, ¿cierto? Sí, sí.
2: Pero mira, el sindicalismo tiene una labor muy, muy, muy importante, que es defender los derechos de los trabajadores y trabajadoras de diversas instituciones, de cualquier empresa, de cualquier contexto laboral. Y yo llegué a ser delegado provincial, que mi rol, el nombre es como el bonito, pero mi rol en definitiva es como actuar entre un puente entre el equipo de sindicalizados de Prodemu Cauquenes y la dirección nacional y viceversa. Ya es como un puente, como un canal de comunicación constante. Yo hago bajadas de información, hago también subidas de información, y a veces cuando el equipo me manifiesta algún tipo de inquietud, yo también tengo que hacerla llegar. Pero eso es importante porque la comunicación, yo soy un convencido de que cuando hay comunicación, la comunicación hace comunidad. Y tener estos espacios y que el sindicato de la directiva nacional pueda contar como con colaboradores, con delegados provinciales para tener una comunicación más fluida en los territorios, es sumamente relevante y actúa a favor del trabajo que se hace.
1: Yeah. O sea, sobre todo pensando que en base a lo que conversábamos, Prodemu tiene presencia en todas las provincias del país. O sea, igual es... requiere, o sea, el programa tiene un despliegue territorial grande, por lo tanto la propia organización sindical también requiere un despliegue territorial grande para que funcione, me digo.
2: Exactamente, porque todos los territorios no son iguales.
1: Claro.
2: Hay diversas realidades, entonces, mira, cuando se crean políticas públicas, cuando se crea algún tipo de programa, a uno como funcionario para poder implementarlo te mandan un manual. Un manual prácticamente estandarizado que lo crea una persona detrás de un escritorio.
1: En Santiago. Claro.
2: Ya. Por ejemplo, si yo me tuviera que atener a solo lo que dice el programa, me lo pasaría en mi oficina 24/7. O sea, entonces uno igual tiene que tener como esa capacidad y esa vocación de adaptar la pega a la realidad de cada uno de los territorios. Entonces, a través del sindicato... el sindicato cumple una labor, como te decía, muy importante en su inicio porque protege a los trabajadores, hace también valer las voces de todas y todos, porque la voz de todas las personas son importantes.
1: Claro. No, y es una instancia de o sea, el sindicato es una instancia
2: dentro de los trabajos. Se tramitan también mejoras laborales, se tramitan también, no sé, algún tipo de beneficios, resguardos también, se protege la estabilidad laboral de los funcionarios.
1: Es una instancia para poder democratizar los servicios, porque como tú comentabas, a veces los servicios, el servicio público o a veces hay empresas que están a nivel nacional presentes, tienden a estandarizar muchas cosas y es la propia organización sindical la que nutre a veces a ese servicio o a esa empresa del punto de vista local, del punto de vista del trabajador, la trabajadora local, del usuario, la usuaria local, y eso a la larga ayuda a brindar un mejor servicio público o un mejor servicio privado en el caso de la empresa privada, y eso es fundamental, porque si no, o sea, si fuera por todo, si hiciéramos todo lo que de Santiago se ordena a nivel nacional, las cosas serían bastante peor plana. Claro, claro.
2: Bastante plana, bastante automática, es como, ya listo. Y ahí a veces uno dice, pucha, por eso hay gente que también alega, sí es verdad. Porque cuando hay personas que se acercan a X instituciones y dicen, no, y me atendieron súper mal. Pero es porque muchas veces el mismo sistema te coarta las posibilidades de poder hacer más. Y hay personas que a lo mejor se frustran y ya dicen, ya, ¿qué voy a hacer si no se puede hacer nada más? Pero yo soy un convencido de que siempre se puede. Todo es gestión y voluntad.
1: Sí, no, y sobre todo con el alero de la organización sindical. Por ejemplo, yo soy dirigente sindical de los funcionarios judiciales, otra vez uno ha jugado letra. Y en último tiempo hemos visto cómo a veces los recursos de la corporación administrativa, del Poder Judicial, son al Talca, se van para las provincias grandes de la región, pa Curicó, para Linares, para Talca propiamente tal. Y a Cauquenes nos tienen votados por infraestructura, en recursos, y eso conversando con otros dirigentes sindicales del sector público y del sector privado, es una normalidad, pues, de que a Cauquenes, a nuestra provincia, como es chiquitita, como tiene tres comunas, siempre somos el patio trasero de la región del Maule. Y la organización sindical de Cauquenes tiene ese desafío también por poder instalar y soslayar la importancia de nuestra provincia para el sistema productivo de la región y del país, pero también la importancia que tiene para la propia identidad de Chile Cauquenes. Pues yo siempre le digo a mi hijo que cuando le digan, oiga, o cuando se recuerde el campo chileno, que se acuerde de su casa, que en Cauquenes, este es el campo. O sea, es lo que tiene una identidad, y que a veces desde Santiago se llenan la boca con aquello, pero recursos se quedan ahí y no bajan. Pues yo creo que ahí la organización sindical tiene un desafío muy muy grande.
2: Mira, yo de hecho yo trabajo igual con bastantes artesanas, y yo soy un fanático de lo que es la artesanía textil, porque ese rubro también implica un traspaso generacional importante. Yeah. Hay diversos oficios que lamentablemente se están perdiendo. Y yo soy un convencido de que acá en la provincia de Cauquenes, tanto en Cauquenes, Chanco, Peyúgue, somos sumamente ricos en lo que es identidad.
1: Sí.
2: Tenemos un patrimonio cultural inmenso que perfectamente hay que sacarle provecho. Hay que sacarle provecho a la identidad, hay que sacarle provecho a los recursos que hay. Hay que sacarle provecho también a las mujeres, a las personas que mantienen vivas tradiciones que con el tiempo se van a ir perdiendo. Por ejemplo, aquí en Cauquenes, mira, yo lo que pondría en la Plaza de Armas sería una garrafa, un monumento, porque somos una zona que se caracteriza por el vino. Por el vino, por la artesanía. Entonces hay que apuntar ahí. Yo, de hecho, en primer año del programa Mujeres Rurales tenía un rubro a trabajar que era una apuesta, que era el turismo rural.
1: Ya. Yeah.
2: Que era el turismo rural, pero nosotros lo íbamos a abarcar desde la cultura alimentaria.
1: Ya. Yeah.
2: Ya, como para hacerlo un poco más dinámico y que siempre, y de verlo como del punto de vista empresarial, porque tú sabes perfectamente de lo que es comida, todo siempre se vende.
1: Sí, sí.
2: Pero también hay técnicas culinarias que con el tiempo se han ido perdiendo, y es importante relevarlas, y que eso no se pierda, porque eso está sujeto solo a un traspaso generacional. Y con la era de la industrialización, la tecnología, muchas veces para las nuevas generaciones ese tipo de actividades no tiende a ser atractivo.
1: Claro. Bueno, Prodemo entrega esa herramienta a las mujeres rurales para rescatar, claro, para rescatar esas tradiciones y para rescatar la propia identidad de Chile. O sea, está en juego el que de aquí a un par de años más la identidad que conocemos del campo chileno se mantenga o se pierda con el financiamiento de este programa. Yo al menos así lo veo de radical. Porque, como comentábamos, las mujeres rurales son las que sostienen no solamente el campo chileno, no solamente la mesa de nuestra provincia, sino que también sostienen la identidad de este país, que, claro, que a pesar de todo, de las múltiples diferencias de que tenemos de Arica a Punta Arena, aún así somos parte de una misma, de somos pueblos que somos parte de una misma nación. Miguel, ¿algunas palabras al cierre? ¿Algo que quieras saludar, que quieras comentar o que quieras relevar en esta grata conversación que hemos tenido?
2: Mira, más que nada, darte las gracias por el espacio, por la invitación. Esta es una entrevista que se venía gestando ya hace bastantes semanas, pero siempre nos pasaba algo. Pero nada, muchísimas gracias. Si alguna vez requieren algún tipo de colaboración con nosotros, bienvenidos sean. Igual nosotros este año seguimos ejecutando.
1: Ya, entiendo que el último año de los tres, ¿cierto?
2: No es que el programa Mujeres Rurales es un programa de continuidad.
1: Ya,
2: entonces este año solo estarían egresando las agrupaciones que forman parte del módulo de tercer año.
1: Ya,
2: entonces ya. Las participantes que están en segundo año les corresponde la intervención 2026 y 2027.
1: Ya.
2: Porque ellas al inicio del programa firmaron una carta de compromiso en donde se comprometen tanto ellas como la institución a trabajar durante 3 años.
1: Ya, importante entonces saber, primero para dar la tranquilidad a la usuaria y en segundo lugar también para que la ciudadanía conozca.
2: Sí, aquí el foco son aquellas mujeres que quedaron prácticamente desamparadas y con esa sensación de desconfianza, o que prácticamente se sintieron estafadas. Porque uno va, ofrece el programa, las mujeres tuvieron que hacer todos los trámites, tuvieron que desembolsar dinero de sus bolsillos para poder gestionar algún tipo de documentación, para poder acreditarse en el INDAP, tuvieron que hacer trámites, y entonces posterior a todo eso, que después uno vaya y les diga que no.
1: Primero es complicado, pero si uno lo hila mucho más fino, es un abandono del Estado a cientos de mujeres de Cauquenes, de la provincia, y eso es lo fundamental.
2: Y eso es lo que requiere respuestas.
1: Claro.
2: Sí, porque ¿bajo qué fundamento, bajo qué experiencia, bajo qué argumento están fundando y están tomando este tipo de decisiones? Si bien lo traducen solo a cifras, pero también tienen que tener en consideración el trabajo que se hace acá.
1: Sí.
2: Que no solamente se traduce a números.
1: Claro, que no solo somos números fríos en una tabla de Excel de algún tecnócrata ahí escondido en algún aparato del Estado. Entonces, agradecer, Miguel, por esta conversación. Un llamado también desde Hora Sindical acá a la autoridad de a ponerse las pilas, a ponerse en el lugar de cientos de mujeres de Cauquenes, de Chanco, de Peyúgue, que ven en Prodemu, ven en el programa de Mujeres Rurales, ven en el programa que tiene el convenio entre Prodemu y Cernamec, ven la opción para salir adelante, para empoderarse, para romper la línea, el círculo de la violencia, para romper el círculo de la pobreza, ven en Prodemu herramientas para poder salir adelante. Y lamentablemente ahora por una mala política pública de recorte a sectores o a programas sociales, ven que estas herramientas se están diluyendo y lamentablemente no se están cumpliendo con lo que el propio Estado se comprometió, que es entregar a las mujeres rurales herramientas para que puedan seguir saliendo adelante. Así que el llamado de Hora Sindical es a las autoridades, como decía Miguel, a los diputados, diputadas, senadores, senadoras, alcaldes, concejales, a que se pongan del lado de las mujeres rurales, a que hagan las gestiones necesarias para que el programa y Prodemu en general siga adelante y siga fortaleciendo a las mujeres de nuestra provincia y de todo Chile. Así que Miguel, muchas gracias.
2: Muchas gracias, Roberto.
1: Y cuando quieras, Hora Sindical y desde la Radio Surco es un espacio abierto para todo aquel que quiera relevar la voz de las mujeres rurales, de las y los trabajadores, de los ciudadanos, de las ciudadanas y de todo aquel cauquenino, cauquenina que se gana el pan con el sudor de su frente. Antes de terminar, queremos dar anuncios de utilidad pública. Recordar que la CUT Provincial Cauquenes tiene vigente su convenio de gas con la empresa Gas del Sur, los cilindros azules, y informa que los precios de julio de julio del año 2026 son de 21 mil pesos para el gas de 15 kilos y de 85 mil 200 para el gas de 45 kilos. Estos vales lo pueden coordinar a través del número WhatsApp convenio CUT más 569-9457-3819 más 569-9457-3819 o al correo valesgascutcauquenes@gmail.com. Recordar que no es necesario estar afiliado a algún sindicato perteneciente a la CUT Provincial Cauquenes, sino que basta solamente con pertenecer a la comunidad de Cauquenes para poder ser beneficiario de este convenio. Entonces, recordamos los números para el convenio de gas CUT Provincial Cauquenes, más 569-9457-3819 y el correo valesgascutcauquenes@gmail.com. Recordar también que la sede CUT en Cauquenes está ubicada en Carrera Pinto, 653 de la comuna de Cauquenes. Carrera Pinto entre la calle Chacabuco y la calle O'Higgins. Con este anuncio y agradeciendo nuevamente a Miguel por la entrevista, damos término al programa de hoy de Hora Sindical. Nos vamos escuchando la canción de Los Vázquez, publicada por allá por el año 2011, la llamada Primavera Estudiantil, llamada la canción Basta. Que la disfruten. Suenan Los Vázquez aquí en Hora Sindical. Nos vemos el próximo sábado. Que tengan un buen domingo y una buena semana. Hasta luego.

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1: Hola, hola, ¿qué tal? ¿Cómo están? Sean bienvenidos a este su programa Orientando su Destino y su Felicidad. Quien les habla es Paul Andrews, mentalista, parapsicólogo y orientador espiritual, hijo de la gran maestra Charazani y sobrino del gran maestro Salosin Said. Les recuerdo que todos los problemas tienen solución. Problemas de amor, problemas de trabajo, problemas económicos, problemas familiar, problemas de situación judicial, problemas de herencia, problemas de pérdida de animales, problemas en su hogar. Les recuerdo que todos los problemas tienen solución. Busque a la persona correcta y a la persona indicada, la cual los pueda ayudar, orientar y guiar para poder sacar este problema adelante. Es muy difícil cuando una persona está pasando por problemas porque se estanca, le cuesta salir adelante. Cada vez está viendo que está como el camarón. En vez de ir para adelante, se está viniendo para atrás. Y si usted busca alguna guía espiritual, le recomiendo que vean mediante la lectura del tarot. Si usted está pasando por alguna enfermedad, puedan revisar su orina mediante el ocultismo científico. Hay bastantes personas las cuales se sienten mal y van al consultorio, que es lo correcto. Tienen que hacerse los exámenes, pero muchas veces los exámenes salen buenos y no hay ninguna alteración. Hay problemas los cuales a ustedes los pueden llevar al fracaso, y hay un problema que es la maldad. Y la maldad existe de que el mundo es mundo y nosotros no la inventamos. Al contrario, nosotros buscamos la manera para poder guiarlo y a muchas veces sanarlo para poder sacarlo adelante. Hay bastantes problemas como el daño, la maldad, las cargas negativas, los descontroles de magnetismo. También hay problemas como la drogadicción, el alcoholismo, la separación familiar, el fracaso sentimental cuando a una persona le son infieles. Y después estas personas vuelven a rehacer su vida, pero quedan con la duda, quedan con la desconfianza con la persona a la cual están conviviendo hoy en día. Y muchas veces estas personas son las que pagan el plato roto de las cuales quebraron otras personas. Y estas personas quedan con una tranca. Por eso que es bueno buscar ayuda psicológica o ayuda con algún guía espiritual para que puedan cerrar ese ciclo y dar vuelta a la página, para que ustedes puedan vivir en armonía y no vivan con estas trancas emocionales. Hay bastantes problemas también hoy en día con la juventud, las cuales están dejando los estudios y están tomando malas decisiones, y por malas juntas sobre todo, están cayendo en el flagelo de la droga y el mal camino, y muchas personas de estas terminan en la cárcel, en el hospital o en el cementerio. Hay muchas veces que esto yo lo repito porque es uno de los temas los cuales más los toca ver en el transcurso de la semana. Oiga, ahí estamos en el mes del Día del Padre, y para todas estas personas las cuales vamos a vivir el Día del Padre, les tengo un gran regalo. Para todas estas personas las cuales estén pasando por problemas de impotencia sexual, voy a estar haciendo un regalo que es un medicamento el cual a ustedes los puede ayudar al tema de la impotencia sexual. Es una muestra médica a la cual nosotros vamos a estar obsequiando para que se puedan dar cuenta que si este problema tiene solución. Si usted está escuchando el programa, el regalo es totalmente gratuito, no es necesario que usted pague la consulta. Ya con que ustedes estén escuchando el programa, y gracias a Dios somos uno de los programas más escuchados con más alta sintonía, y eso nosotros ya lo hace ser merecedores del gran radio escucha al cual tenemos con ustedes. Y no solamente acá en Cauquén, en Chillán, en San Carlos, en Bulnes, en Talca, Curicó, Santiago, Concepción, Talcahuano, hemos llegado a muchas personas y hemos llegado a grandes localidades gracias a la radio en las cuales nosotros trabajamos. En las radios en las cuales trabajamos también tienen un gran prestigio, son una de las radios con más alta sintonía y son una de las radios con más alto prestigio. Así que estamos muy felices con nosotros poder participar en esta radio. Y como les digo, en el mes de junio estamos con el tema del mes del padre. Si usted tiene a su pareja y quiere hacerle algún regalo para que esta persona no se sienta mal, hay muchas personas las cuales ya tienen una edad cuando el rendimiento del hombre baja. Nosotros sufrimos de la propaxia, que es el mismo síntoma que en la mujer, pero en la mujer se llama menopausia. En los hombres se llama propaxia. Y eso ya después de los 40 años baja el rendimiento sexual. Y hay muchos hombres los cuales se preocupan y piensan que están bajando su virilidad. No, el cuerpo y el organismo es el que está cambiando. Así como cambia en la mujer, también cambia en el hombre. Pero ese problema tiene solución, se les puede ayudar y se les puede guiar. Hay muchas personas las cuales quedan con depresión porque su cuerpo ya no es el mismo. Y hay muchas personas que empiezan con temas de celo y empiezan que la pareja le va a ser infiel porque ya no están rindiendo lo mismo que antes. Y esto a veces perjudica una relación sentimental. Y no se ahoguen un vaso con agua. El problema tiene solución. 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En el mes de junio también se encuentra en promoción por el mes del padre el tema de la pulsera óptima, las cuales ya le he explicado que mediante el campo de biomagnetismo se les puede ayudar a la circulación de la sangre, a la artrosis, a la tendinitis, a la fibromialgia. Si usted no alcanzó, porque en el mes de la madre, el mes pasado, quedaron cortos de pulseras, realmente tuvimos gran aceptación por el tema de la promoción. Si usted quiere regalarle una a su madre, también entra dentro de la promoción y aproveche que está a mitad de precio. Hay personas las cuales me preguntan, don Paul, ¿cuánto es el tiempo de durabilidad de lo que la pulsera óptima dura totalmente? La pulsera óptima dura un año y hay que cambiarla. Después de un año la pulsera se bloquea al campo de biomagnetismo que corresponde a los imanes los cuales llevan en las puntitas, dejan de funcionar y ya no atraen metales y no atraen el campo biomagnético. La pulsera tiene, así como dura un año, tiene un año de garantía. Si a usted le falló, se le soltó algún coquito de la punta, se le cayeron los imanes, no duden en llamarme por teléfono porque la pulsera óptima tiene garantía. Se le cambia sin preguntarle absolutamente nada y si usted no ve resultado, se le devuelve su dinero al también, sin preguntarle nada. El talismán de las siete virtudes se encuentra en promoción, al igual que el talismán de los estudios y de la sabiduría, que para todas las personas las cuales les cuesta, están pasando por la universidad y se le están bloqueando algunos ramos, este talismán realmente los puede ayudar. Y el talismán del amor, para todas esas personas las cuales están sufriendo sentimentalmente, las cuales ya llevan un largo proceso sin poder conocer a nadie, o conocen a las personas pero duran muy poco en su relación, hay que prestar ojo y atención, que muchas veces se bloquea el campo de atracción. ¿Y qué es lo que provoca esto? Que la persona atraiga al campo opuesto pero no la retenga. Hay muchas veces que se están conociendo personas por redes sociales, hay personas que hasta se juntan, pero las relaciones duran muy poco. Hay que tener ojo y cuidado, igual que las personas los quieran buscar por lo que ustedes son y no por lo que ustedes tienen. Y si usted pasó por algún tema de infidelidad, le recomiendo buscar ayuda psicológica, ayuda espiritual, para que la persona que usted conozca no tenga que pagar el plato roto de la cual a usted lo hizo sufrir.
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2: Junto a nosotros y a esta hora, las lindas e inolvidables canciones mexicanas. 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Siga junto a nosotros, disfrutando del variado cantar de las lindas canciones mexicanas.

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En cada jornada disfrutamos de las lindas canciones mexicanas, revisamos y conocemos notas de servicio. Servicio Funerario de la Hoz comunica el sensible fallecimiento de la señora Sara del Carmen Contreras Fuentealba. Sus restos son velados en Germán Riesco 830, comuna de Chanco, en la que fuera su casa habitación. Sus funerales se van a realizar este domingo 26 de julio, luego de una misa a las 15 horas en el templo parroquial San Ambrosio, y su posterior sepultación será en el cementerio parroquial de Chanco. Agradece la compañía en tan significativos momentos de dolor la familia Moraga Contreras, una atención de Servicio Funerario de la Hoz. Se vende lavadora de 8 kilos, marca Samsung, en buen estado. Se vende por renovación. Verdaderos interesados pueden llamar y contactarse al 9-10-15-54-53 o dirigirse a García Hurtado de Mendoza, 179, población Los Conquistadores, barrio Estación. Se vende burrito ortopédico para caminar nuevo, sin uso. Las personas interesadas pueden solicitar mayor información contactándose con la radio. Seguimos a esta hora de la tarde junto a las lindas canciones mexicanas.

Seguimos acompañándoles a esta hora de la tarde junto a las lindas canciones mexicanas. Empresa de funerales Alarcón comunica el sensible fallecimiento de don José Hernán Olivos Romero. Sus restos son velados. Empresa de funerales Alarcón comunica el sensible fallecimiento de don Héctor Antonio Vega Ávila. Sus restos fueron trasladados desde Parralacauquenes y son velados en el salón número 4 de funerales Alarcón, Antonio Varas 1058. Sus funerales se realizan este domingo 26 de julio luego de una misa a las 12:15 horas en el templo parroquial San Alfonso y su posterior sepultación será en el cementerio general. Agradece la compañía en tan significativos momentos de dolor la familia Vega Yáñez y empresa de funerales Alarcón.

Cada tarde disfrutamos de la linda música mexicana, revisamos notas de servicio y también algunos datos importantes. Se necesita comprar terreno urbanizado en la ciudad de Cauquenes, superficie de 400 a 900 metros cuadrados, conexión a agua y alcantarillado. Para quienes tengan algún datito, se les ruega dejar información llamando a nuestros teléfonos, el más 569-46-17-29-89 o a nuestro teléfono de red fija 732-51-27-19. Reiteramos, se necesita comprar sitio en Cauquenes, terreno urbanizado de 400 a 900 metros cuadrados con conexión alcantarillado y agua potable. Se arrienda pieza con baño y cocina incluido muy cerca del centro. Para mayor información, contáctese y llame al 9 33 93 62 62.

Varón trabajador serio, responsable, sin compromisos, sin vicios, desea conocer a una dama de 45 a 55 años, seria, responsable, que quiera entablar amistad con fines serios. La interesada puede solicitar mayor información contactándose con la radio. Se necesita arrendar casa, habitación de un piso que tenga mínimo dos dormitorios, idealmente en el sector céntrico, para personas de la tercera edad con solvencia económica. Se garantiza arriendo seguro. Se ruega entregar datos llamando a la radio. Seguimos junto a las lindas canciones mexicanas.

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Se ofrece varón para desempeñarse en diferentes labores, para realizar labores del campo, para trabajar como motocicleta, para desempeñarse en agrícola, en trabajo agrícola forestal o para aserrear palos. Dama se ofrece para trabajar en el cuidado de adulto mayor de lunes a viernes. Las personas interesadas pueden contactarse con nuestros estudios. También tenemos a un varón que se ofrece para trabajar, para desempeñarse en limpieza de patios, para pintar rejas o para mantener jardines. Dama se ofrece para trabajar en el cuidado de niños, adultos mayores, para desempeñarse como asesora del hogar por media jornada o jornada completa.

Se venden parcelas en el sector de Funta Correalto antes de llegar a Población Loyola, con factibilidad de luz y agua. Para quienes se interesen, pueden contactarse con don Eugenio Chamorro llamando al 9-91-27-79-57. Se venden pinturas para teñir lana, variedad de colores, más de 30 hermosos colores para teñir lana artesanal y maderas. También se vende lana de vellón en variedad de colores. Para quienes se interesen, deben dirigirse al local número 11 de la Galería Balmaceda o llamar al 9-94-97-0732. Se necesita comprar terreno urbanizado en la ciudad de Cauquienes, cuya superficie puede ser de 400 a 900 metros cuadrados, con conexión a agua y alcantarillado. 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

Empresa de Funerales Alarcón comunica el sensible fallecimiento de don Héctor Antonio Vega Ávila. Sus restos son velados en el salón número 4, Antonio Varas 1058. Sus funerales se van a realizar este domingo 26 de julio, luego de una misa a las 12:15 horas en el templo parroquial San Alfonso, y su posterior sepultación será en el cementerio general. Agradece la compañía en tan significativos momentos de dolor la familia Vega Yáñez y Empresa de Funerales Alarcón.

Servicio Funerario de La Hoz comunica el sensible fallecimiento de la señora Sara del Carmen Contreras Fuentealba. Sus restos son velados en el que fuera su domicilio, Germán Riesco 830, comuna de Chanco. Sus funerales se van a realizar este domingo 26 de julio, luego de una misa a las 15 horas en el templo parroquial San Ambrosio de Chanco, y su posterior sepultación será en el cementerio parroquial de Chanco. Agradece la compañía en tan significativos momentos de dolor la familia Moya Contreras y empresa de funerales, una atención de servicio funerario de La Hoz.

0: ya se va su cuate. 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